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0: Back right here on the party show. Yo soy Danny Oz.
1: Yo soy DJ Sam.
0: Ya estamos escuchando a Alex Syntek. Ya ven, querido público, que pues ha habido mucha controversia, ¿no?, con Alex Syntek últimamente. Pues resulta que anunció un nuevo concierto gratuito semanas después de asegurar que dejaría de ofrecer este tipo de presentaciones tras la polémica que protagonizó durante los festejos del 15 de septiembre en la alcaldía Benito Juárez de Ciudad de México. ¿Cómo ves, DJ Sam?
1: Híjole, creo que ese concierto del 15 de septiembre ya es icónico. Sí, o sea, ¿no? Ya es iconic. Yo lo vi farmeando aura,
0: está como dicen los chavos. Onda, ¿no?
1: Está muy... Mira, muchos tienen la teoría de que fue una estrategia de marketing muy bien planeada. Porque después de todo esto, después de que hizo su live y dijo que estaba loco y se comparó hasta con Frida Kahlo, sacó una canción. ¿Sabes? Con este intro de ¿sí? Está loco, está loco. Me parece una estrategia de marketing o muy bien planeada o aprovecharon el momento.
0: Yo creo que lo aprovechó, ¿eh?
1: Pero sin duda creo que todo bien, Alex Syntek.
0: Pues fíjense, querido público, que Alex Syntek en un video difundió por la cuenta oficial del Festival del Chocolate. Así es, en la que invita al público a acompañarlo en una celebración que reunirá su música con uno de los productos más representativos de Tabasco. Ahí lo tienen. Otro concierto gratuito.
1: Aprovechen, ¿eh? Aprovechen, porque ya dijo, mira, te voy a decir textualmente lo que dijo.
0: ¿Qué dijo?
1: Agradezco a todo el gobierno que me ha dado estas facilidades para presentarles este show y que la pasemos increíble entre chocolate y rock and roll. Allá los veo. Ojo, ¿eh? Se nota emocionado.
0: ¿Sí?
1: Se nota dispuesto a ofrecer un buen show el tío Syntek. Él se autodenominó sí, así. Y pues aprovechen que otra vez va a estar de manera gratuita.
0: Así es, esa presentación está programada para el domingo 15 de noviembre en el Teatro al Aire Libre del Parque Tabasco, como parte del Festival del Chocolate. Así es que ya lo saben, quieren acudir a checarlo, a verlo, a ver qué otra cosa loca dice Alex Syntek, pues adelante, querido público. Muchas gracias. Nosotros regresamos aquí en The Party Show.

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0: I'm Danny Oz.
1: Yo soy DJ Sam.
0: Bueno, y ahora nos toca irnos al segmento que Laura Tejeda de Imperial Valley y Mexicali.
1: Así es, vámonos directo con Laura Tejeda hasta Imperial Valley y Mexicali.
0: Let's go.
2: ¿Qué tal? Qué gusto saludarlos en esta mitad de semana. Y les platico que tremendo exitazo de Inspector durante su presentación en Isla de las Estrellas de Fiestas del Sol este pasado martes. Así que parece que cerrará bien la tradicional Feria Cachanilla. Hoy miércoles se presenta El Gran Silencio. El jueves la original Sonora Dinamita. El viernes Grupo Selectivo y Banda Renovación. Y para cerrar sábado y domingo Matiz y Grupo Recluta respectivamente. Mientras tanto en el Palenque estarán el jueves Remy Valenzuela y el viernes Julión Álvarez. Así que seguramente también habrá bastante público asistente. Y hablando de teatro, Mónica Huarte, Silverio Palacios, Miguel III y Daniela Méndez, bajo la dirección de Marco Pacheco, conquistaron el público cachanilla con Nunca he estado en Dublín, una comedia que lleva a una familia a una caótica cena de Navidad donde los secretos, las expectativas y las verdades salen a la luz. Esta puesta en escena forma parte del 25º Festival de Octubre que se está realizando en todos los municipios de Baja California. Fue una obra que el Mexicali se presentó gratuitamente. De esta manera me despido, soy Laura Tejeda para The Party Show con Dani Oz y DJ Sam.
0: That was Laura Tejeda desde Imperial Valley y Mexicali. Thank you very much. We'll be back right here on
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2: En información en Tijuana, más de 120 colonias permanecen sin agua ante las altas temperaturas y varias fallas eléctricas que evita el bombeo para las plantas que abastecen del servicio de agua potable. Las altas temperaturas atípicas han tenido afectaciones para las familias desde playas de Tijuana, la zona de la Mesa y Los Pinos y hasta la zona este de la ciudad. En información nacional, fuerte inconformidad generó entre los jóvenes del país el programa del gobierno federal Jóvenes Construyendo el Futuro, que ya cerró la convocatoria para 2027. Brotaron quejas por el cierre de inscripción. Además, hay retraso en pagos a varios becarios de diversos niveles.
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0: Diego with Laura Cruz.
1: Let's go. Hola, buen miércoles. Los saluda Laura Cruz desde San Diego y aquí ya te tengo actividades que puedes realizar mañana jueves 8 de octubre porque la hora de cuentos para toda la familia, o sea, el Storytime Family Tour a las 9:50 de la mañana llega a Balboa Park en San Diego, una experiencia que combina cuentos, arte y actividades para los pequeños. También ciencia divertida de 4 a 5 de la tarde en la biblioteca Bonita Sunnyside en Bonita, ideal para los niños. Los pequeñitos de 5 a 10 años que quieran aprender mientras experimentan. Tenemos la Feria de Autores Latinos a partir de las 6 de la tarde en Southwestern College en Chula Vista, donde habrá un panel con autores y posteriormente un encuentro con escritores y feria de libros. A las 7 y media de la noche en UC San Diego llega el Le Patin Libre Melt, un espectáculo de danza contemporánea sobre hielo, y para los amantes del deporte a las 7 de la noche los toreros de San Diego de voleibol femenil reciben a Loyola Marymount en Jenny Craig Pavilion en San Diego, así que ya lo sabes, eventos para toda la familia para dar y compartir. Mi nombre es Laura Cruz, regresamos al estudio con Dani O'City y Sam a The Party Show.
0: That was Laura Cruz, all the way from San Diego. I'm Danny Oz.
2: Yo soy DJ Sam.
0: And we'll be back right here on The Party Show.
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0: People in the house, we are back right here on the party show. Ahí estamos escuchando a esta gran banda de los noventas, o más bien ochentas y noventas, ¿no?
1: Sí, ochentas y noventas.
0: Así es, Timbiriche. Ellos son Sasha Sokol, Alex Bauer, Diego Schoening, Mariana Garza, Eric Rubin y el buen Benny Ibarra. Y recientemente reaccionaron al próximo lanzamiento de una serie de VIX, supuestamente inspirada en la historia de la banda. Pero resulta que hay controversia porque ellos dicen, no es la historia contada por nosotros. Y se deslindan de todo eso, DJ Sam, ¿qué tal?
1: Ojo, mira, ellos mencionaron textualmente, queremos hablar con claridad y con una sola voz. Ninguno de nosotros participó en la creación de esta serie, ni fuimos consultados sobre las historias que en ella se cuentan. Tampoco autorizamos el uso de nuestra imagen, voz o identidad. Eso me parece algo bastante grave.
0: Me parece grave, no solamente grave, absurdo, pero comprometedor, porque ahí puede existir alguna acción legal, ¿no?
1: Exacto, exacto, por derechos de autor, simplemente. Sí.
0: Ahora, al menos que desde el principio Televisa tenga derechos sobre tu libro.
1: Habría que ver ahí ya toda la cuestión legal y cómo lo han manejado el nombre de Timbiriche desde que se creó el grupo, que o sea, tiene muchísimo tiempo. Sin embargo, pues ellos ya salieron a decir su parte, ¿no? No se acercaron con nosotros. Esta serie, o sea, sí, está inspirada. Y decir esto, que está inspirado, es luego implícitamente decirte, no es la misma. Pues o sea, sí, yo puedo cambiarla. Así sin embargo, es. Ellos mencionan que pueden poner textualmente o literalmente cosas de su vida, pues sí, nombres, uh-huh, inclusive tal vez música, uh-huh, y ahí es donde ya entra el problema, ¿no?
0: Bueno, pues veremos qué se desarrolla. Mientras tanto, pues nosotros nos despedimos en este ombliguito de semana. Nos vamos a dejar aquí con esta rolita de Timbiriche. A nombre de Esquina 32 Radio y nuestro CEO, el doctor Adolfo Solís, querido público, muchas gracias por sintonizarnos. Yo soy Danny As.
1: Yo soy DJ Sam.
0: Y esto fue
2: The Party Show.

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5: De febrero de 2010. Comunidades entre Hidalgo y Puebla. La gente escucha una explosión. Algunos ven una bola de luz cayendo del cielo. Llega Protección Civil. Llegan investigadores. Buscan durante días. No encuentran nada. Nadie pudo explicar qué había pasado, porque México no tenía forma de rastrear lo que cae del espacio. Eso cambió. Cada año entran a nuestro planeta más de 40.000 toneladas de material que lleva miles de millones de años viajando por el espacio. Son pedazos de asteroides y de núcleos de cometas. Entran a la atmósfera a velocidades de entre 11 y 70 kilómetros por segundo. A esa velocidad, el aire los calienta hasta que se funden y emiten luz. Esa luz es lo que llamamos estrella fugaz. Su nombre científico, meteoro. Aquel evento sin explicación en Hidalgo motivó a científicos a crear la Red Mexicana de Meteoros. Su nombre en náhuatl es Citlalín Tlamina. Citlalín Tlamina, estrella que hace saeta. La idea nació en 2012. La construcción empezó con un modelo de madera hasta llegar a la estación actual, hecha en acero con cuatro cámaras sensibles al infrarrojo que filman la bóveda celeste las 24 horas del día. Ese detalle importa. La mayoría de las redes de meteoros en el mundo observan solo de noche. La de México también vigila de día, gracias a un dispositivo que llaman coronógrafo, aunque el nombre no es del todo exacto. Lo que hace es taparle el sol a las cámaras. Un motor mueve una varilla que sigue la trayectoria solar y va generando un eclipse artificial en cada lente, protegiéndola sin bloquear el resto del cielo. El equipo también desarrolló una red neuronal con inteligencia artificial que distingue automáticamente si lo que grabó la cámara es un meteoro o un avión. Si un objeto no se deshace por completo al cruzar la atmósfera y un trozo llega al suelo, eso ya es un meteorito. La red también busca localizarlos y recuperarlos. Los meteoritos son cápsulas de tiempo del sistema solar. Nos dicen de qué materiales se formaron los planetas. Incluso traen materia orgánica que pudo haber contribuido a la aparición de la vida en la Tierra. La primera estación se encuentra en el techo del Instituto de Geofísica de la UNAM. La segunda, en la cima del volcán Sierra Negra en Puebla. Para que funcionen como red, deben estar separadas entre 70 y 150 kilómetros. Así pueden cruzar datos y calcular con precisión la trayectoria real del objeto. Redes parecidas operan en España, Brasil, Chile y Estados Unidos. La mexicana tiene algo que las otras no. Estudiantes de la UNAM y del Politécnico construyeron buena parte del hardware y escribieron todo el software que es de código abierto. Ahora, la próxima vez que veas una estrella fugaz sobre México, puede que Citlalín Tlamina la esté grabando y sepa exactamente de dónde vino. Con información de la doctora Guadalupe Cordero III del Instituto de Geofísica de la UNAM. Un guión de Leonardo Santiago con información del portal Ciencia UNAM. Les saluda Mónica Genis.

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3: Hoy
4: Revista del Consumidor Radio. ¿Te da miedo que tu plancha queme tu blusa favorita? En nuestro estudio de calidad pusimos a prueba distintas planchas de vapor y te demostraremos que no necesitas gastar una fortuna para tener la mejor.
5: Quédate y descubre cómo cuidar tu dinero.
4: Revista del Consumidor.
5: ¿Cuánto tiempo inviertes a la semana tratando de quitarle las arrugas a tu ropa favorita? El ritmo de vida actual exige que el cuidado de nuestras prendas sea rápido, seguro y eficiente.
4: Y aunque existen textiles que no necesitan alisarse, la plancha de vapor ha evolucionado para seguir siendo una pieza clave en nuestro hogar.
5: A diferencia de las tradicionales planchas secas, las de vapor requieren menos esfuerzo y reducen el riesgo de dañar tejidos como el algodón, lino, mezclilla o poliéster.
4: En su interior cuentan con un depósito de agua que al calentarse libera vapor a través de los orificios ubicados en la suela. La combinación de calor y humedad suaviza las fibras de tela, lo que permite que se estiren y recuperen su forma original.
5: Además, en la actualidad existen algunas que cuentan con tecnología antizarro, golpe de vapor para arrugas difíciles y funciones verticales para alisar sin una tabla de planchado.
4: Para que tu compra sea inteligente y elijas una aliada que mantenga tu ropa en óptimas condiciones, realizamos un estudio de calidad en el que se pusieron a prueba algunas planchas de vapor.
6: En este estudio de calidad de planchas analizamos 23 modelos de planchas de 11 marcas distintas.
5: Para garantizar tu seguridad y el cuidado de tu economía, el laboratorio verificó la resistencia del cable a las altas temperaturas, el consumo eléctrico y que ninguna plancha presentara escurrimientos o calentamiento en las zonas que tocas con las manos.
4: También pusimos a prueba su desempeño, qué tan rápido calientan, qué tan bien distribuyen el calor en la suela y, por supuesto, su capacidad real para desarrugar distintos tipos de tela.
5: La buena noticia es que todos los modelos analizados son seguros para usarse en casa. Además, 6 modelos obtuvieron la máxima calificación en su desempeño general. Hablamos de equipos de Black & Decker, Advio Home, Hamilton Beach, Koblenz, Taurus y Tefal.
4: Si planchas con el tiempo contado antes de salir al trabajo, considera esto. 3 modelos de la marca Rowenta y uno de Tefal fueron los que más tardaron en alcanzar su temperatura máxima.
5: Y hablando de temperatura, el control del calor es clave para no arruinar tus prendas. En nuestras pruebas, un modelo de Oster y uno de Rowenta no lograron distribuir la temperatura de manera uniforme en toda la suela.
4: También deberás tener cuidado al planchar telas delicadas con un modelo de Black & Decker, Chi, Mainstays, Oster y 2 modelos de Hamilton Beach, ya que presentaron variaciones térmicas importantes al cambiar sus ajustes de calor.
5: Además, toma en cuenta que un modelo de Hamilton Beach y las versiones Etna y Sakura Steam de Taurus requieren más pasadas para quitar las arrugas.
4: Y mucha atención al etiquetado, ya que 20 de 23 modelos analizados incumplen la norma oficial mexicana. Esto porque no presentan la información comercial completa en sus empaques, instructivos o garantías. Revisa muy bien lo que compras.
5: Un detalle que llamó mucho nuestra atención es cómo se relaciona el precio con la calidad. A veces creemos que invertir más garantiza el mejor equipo, pero comparar opciones nos puede dar grandes sorpresas.
4: Por ejemplo, en el mercado puedes encontrar un modelo de Rowenta y uno de Chi que rebasan los $2,000, obteniendo en el laboratorio calificaciones de bueno y muy bueno.
5: Mientras que, por el lado de las opciones más económicas, un modelo de Taurus y otro de Black & Decker que rondan los $300, alcanzaron la excelencia en su desempeño.
4: Al final, la mejor plancha no es necesariamente la más costosa o la de diseño más llamativo, sino aquella que se adapta a tu ritmo de vida, cuida tus prendas favoritas y se ajusta a tu presupuesto.
6: La información completa de este estudio de calidad la puedes revisar en la Revista del Consumidor en su versión digital y su versión impresa.
4: Para acceder a todos los contenidos que la Revista del Consumidor tiene para ti, suscríbete a través de nuestra página revistadelconsumidor.profeco.gob.mx. 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
4: Adicta, adicto al enojo, adicta a los celos, adicta al resentimiento, adicta a unas emociones que no son tan positivas, que deberías de decir, oye, de veras, como cerillito, como nunca ande diciendo si es hombre, sobre todo. No, yo en un ratito, haz de cuenta que en 2-3 patadas me enciendo. ¿De qué verbo? Fuera bueno que fuera de otro verbo, ¿no? Del verbo te enciendes del coraje, de la envidia. No, si te enciendes de ese verbo tan rápido, pues qué maravilla. Y para la señora, pues qué felicidad. Pero no siempre. El día de hoy, ¿cómo saber si ya es una adicción que reaccionas en piloto automático, con cerebro primitivo? Porque tenemos un cerebro que es el cerebro primitivo. De eso vamos a platicar el día de hoy. En lugar de lóbulo prefrontal, que aquí, mira, tócate la frente, tócatela ahorita. Te saludo con todo mi cariño a ti que vas manejando. Tócate la frente. Aquí es donde se toma, se hago o no lo hago. En esta parte del cerebro. ¿Lo hago o no lo hago? ¿Voy o no voy? Y si voy, ¿qué pasa? Y si no voy, ¿qué? Aquí está el lóbulo donde tomas decisiones. El prefrontal. Pero también hay un cerebro primitivo que es me haces, te hago, me gritas, te grito, me friegas, te friego. ¡Ay! ¡Ah, eso dijo de mí! Ven para platicarte lo que yo sé de él. Eso es reaccionar impulsivamente o ser adicto a una emoción que deberías de poder controlar. De eso y más vamos a platicar el día de hoy. Déjame contarte esta historia antes de que Joel me diga de qué va a hablar él. ¿Te sabes la historia del constructor de puertas? En un pueblo muy pequeño, un artesano famoso fabricaba puertas. Un joven le preguntó por qué se dedicaba tanto tiempo a esa parte de la casa que normalmente, pues no es tan... Sí es importante, pero ¿por qué no hace ventanas? ¿Por qué no hace muebles de otro tipo, closets? Y el maestro respondió, porque una buena puerta para mí no solo sirve para entrar, también protege lo que más valoras. Que sea sólida, que sea fuerte la puerta. Son las que yo hago. El muchacho entendió entonces que no todo en la vida consiste en abrir caminos. También es necesario saber cuándo cerrarlos. La puerta no solo es para que entres, es también para cerrarte. La moraleja es, poner límites no significa alejarse de las personas. Significa cuidar aquello que te da tu paz. Me encantó ese mensajito. Es que ¿en qué momento es necesario cerrar la puerta? ¿A quién es necesario cerrarle la puerta? ¿A quién ya le abriste la puerta de tu corazón y te diste cuenta que no lo merecía? Pero ahí sigues, alimentando buitres.
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4: Antes de la pausa, te recuerdo que sí, que todos trabajamos por dinero, pero llega un momento en el que también debemos aprender a que el dinero trabaje para nosotros. 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
4: Te quedas con nosotros. Esto es El Placer de Vivir. Te prometo un programa ameno, entretenido. Saludo a mi gente en Guadalajara, a mi gente en Houston, Texas, a toda la gente de la Florida, en el Valle de Texas. A todo el Valle de Texas le quiero mandar un saludo muy especial porque he recibido muchos mensajes de ustedes. Y también a toda la Baja California. Ahorita volvemos, no te vayas. Esto es Por el Placer de Vivir Internacional. Si te quieres poner en contacto, más 52-8128-610-170 de cualquier parte del mundo.
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1: Seguimos con más de Por el placer de vivir. ¿Dónde? A través de Esquina 32 Radio. 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
1: Qué alegría saber que me están escuchando en Ensenada a través de la calurosa 100.3 FM, Mexicali 106.7 FM y Party Mix 98.9 FM, Tijuana, San Diego. Volvemos con más de Por el placer de vivir internacional.
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4: A ver, déjame hacer un comentario rápido, breve. Fui a hacerme unos exámenes de sangre. Me acostumbro a hacer exámenes de sangre cada 6 meses. Porque una vez me salió un poquito elevado el azúcar, pero muy poquitito. Mínimo. Y me dijo el doctor, hazte la casa. He salido bien el último año, todo. Pero a lo que voy es que llego al laboratorio y hay mucha gente esperando. Esperando. Y yo vi, ay no, tanta gente, mejor me voy a otro. Al cabo lo que sobran son laboratorios, ¿están de acuerdo conmigo? Pero como acostumbro ir a ese que está cerca de mi casa, bueno, la mona nunca volteó atendiendo a alguien ni nada de que espéreme tantito, ni ah, hola, ¿qué tal? ¿Cómo está? Ay, yo te lo atiendo, nada, nada. Llega otro señor, un señor mayor de edad, y digo, le voy a ceder mi lugar al señor mayor, porque va, no sé, lo vi un poquito deteriorado y como que lo vi cansado. Pase usted primero. Señorita, va a pasar primero. Agarre su turno. ¿Dónde está el turno? Allá en la esquina.
5: Un papelito
4: pedorro ahí. Agarre su turno. Y ahí estoy parado yo 20 minutos, el señor también conmigo. Oye, mi reina, ¿por qué no nos dicen? Uno no adivina. No hemos llegado a esos niveles de psíquico como para adivinar que hay que agarrar un turno. No vuelvo. ¿Oyeron? Señor Moreira.
6: Ay, doctor.
4: Ay, bueno, ya, pues es que. Y aparte, mal encarado.
6: O sea, se le subió
4: el
6: azúcar.
4: Señor yo llegué y dije buenos días a todos.
6: Como debe ser.
4: Como debe ser. Uno llega y dice buenos días. Y todos contestaron, menos la mujer que atiende.
6: Me imagino.
4: Llega el señor y también dice buenos días. Yo le digo, buenos días, señor. Pase usted primero, le digo al señor. Todos le contestaron buenos días, menos la que atiende.
6: Oiga, ¿y si hizo el examen o no?
4: No me hice nada. Es más, me voy a tomarte agua. Échenme azúcar.
6: Tómese el mango.
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7: Lo siguiente es un espacio publicitario.
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4: Hay dos puntos que quiero aclararte relacionados con el control de emociones. El primero de ellos: si eres de las mujeres o de los hombres que buscan conflicto, te aburres de las relaciones tranquilas, necesitas discutir, te encanta el drama para sentir que la relación está viva, adicta. ¿A qué? Al drama, adicta al coraje, a resolucionar broncas. Ya es una mujer, un hombre que si no está discutiendo, no está en paz. Yo conozco gente así, ¿eh? Que a donde va discute, que en donde va se pelea. Ay, me imaginé yo en el laboratorio. Pero no discutí ni me peleé, espérame.
6: Estaba serio el doctor.
4: Yo llegué muy serio. Y nada más le dije, con permiso, buenas tardes, ya me voy. Y todavía digo, buenas tardes a todos, buenos días a todos, ya me voy. Como si les importara mucho que ya me fui. Sí, hay muchas mujeres entre 20 y 30 años que tienen ese estilo de vida, pero batallan para encontrar pareja estable. A todas las muchachas que están entre los 20 y 30 años, por favor, niñas, bájenle al drama, bájenle al drama. Y más si andas buscando pareja. Los hombres ya estamos hasta la progenitora con el drama que uno vive en su cabeza, con ese basta. Como para que aparte llegue aquí a verte a ti, a ir a cenar contigo y me hagas drama. No, gracias. ¿Repites historias del pasado? Te aferras a sentimientos de culpa, de enojo, de victimismo, porque en el pasado lo viví y sigues sacándolo una y otra vez. Y una y otra vez cuando era niña, tú no sabes cómo sufrí. No, a mí nunca me valoró mi marido. No, yo sufrí mucho con mi papá. No, mi papá quería mucho a mi hermano, pero a mí nunca me quiso. 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Escuchemos algo de música y en un momento regresamos aquí a Por el Placer de Vivir.
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4: Me encanta recibir a personas que se dedican a ayudar a hispanos a que les vaya bien en Estados Unidos y en México. Conozco a Luis Mata desde hace más de un año, dos años, y desde que lo conocí dije, tengo que invertir ahí. Él es el CEO de AZ Equity Experts, que lo estamos anunciando todos los días en el programa de radio en México. Y él se dedica a ayudarte a comprar una propiedad en los Estados Unidos, una propiedad, una casa típica, americana, no una mansión. Son casas de cuántos...
5: Son tres recámaras, dos baños, 150 metros cuadrados.
4: De las que se rentan rapidito, de que ahorita a San Antonio, Texas, lo que más necesita son casas. Oye, estoy impresionado la cantidad de gente que anda buscando casa en San Antonio.
5: Mira, los datos dicen que hay más de 100,000 personas con necesidad de vivienda y no podemos darle abasto a tanta gente al mismo tiempo. Entonces, si tú quieres construir una casa desde cero, vamos a ir a una constructora grande, pueden construir 100, 200 casas. Es un proyecto que va a tardar aproximadamente 2 años. 1 año en tramitología, 1 año en construirlas. Llegan más de 170 personas por día a San Antonio.
4: Buscando vivienda.
5: Buscando vivienda porque hay mucho empleo.
4: Y tú lo que haces es consigues las casas, ya están en condiciones regulares, las remodelas, las cambias pisos, baños, paredes, todo. Lo que haya necesidad de remodelar, las dejas impecables y las puede comprar alguien que nos esté escuchando.
5: Es correcto. Les damos una remodelación. Remodelamos las casas completamente, no nada más por encimita. Les damos una remodelación completa. Eso es mucho más rápido que construir, muchísimo más rápido. Y lo que estamos haciendo es que estamos ofreciendo algo que hay mucha necesidad. Tenemos una propiedad donde hay miles de familias buscando propiedades y estas son las casas que les ayudamos a comprar a nuestras personas que viven en México o inclusive en Estados Unidos. Nosotros les damos hasta el 80% del financiamiento para estas casas donde hay inquilinos que las necesitan. Están subiendo de valor todos los días y les ayudamos a venderlas cuando sea momento de venderlas. 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
4: Y de rentas, con la pura renta la estás pagando, porque es tuya la propiedad y la vas a vender en 2-3 años.
5: Es correcto.
4: ¿A cuánto más de lo que lo compraste?
5: El mercado en San Antonio nos está diciendo que hay una plusvalización de 19% anual según los últimos 5 años. Si continuamos igual, quiere decir que en 5 años debe valer la casa el doble de lo que tú estás pagando por ella. Entonces, si tú pagaste solamente el 20% de enganche y la casa se duplica de valor en 5 años, pues tu 20% de enganche subió exponencialmente. Entonces, esa es la parte que estamos ayudándole a toda la gente que está comprando con nosotros. Los llevamos de la mano para que inviertan y todo lo que es remodelación, atender al inquilino, recibir llamadas, mantenimientos.
4: Tú te encargas.
5: Todo.
4: Tu
5: declaración de impuestos. Todo.
4: Tú nada más inviertes y tú te encargas de remodelación, de la renta, de atención al cliente. Si se falló una tubería, no le hablan al dueño. Te hablan a ti.
5: Correcto. Lo más importante es hacer, cuando dicen inversión, la gente hace muchas preguntas. No nos dan el dinero para que nosotros lo manejemos. Compran las casas. Las escrituras están a su nombre. Nosotros vendemos propiedades. Nosotros no invertimos el dinero a la gente. Nosotros les vendemos la propiedad, pero tenemos las herramientas para que ellos puedan comprar a través de nuestra empresa con el 20% de enganche. 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
4: 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Gracias por venir.
5: Gracias, César.
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6: 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Esto es Por el Placer de Vivir Internacional.

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2: ¿Quieres escuchar tu nota de voz? Manda un WhatsApp más 52 81 28 610 170. Estamos de regreso en Por el Placer de Vivir con César Lozano.
3: Tal y como lo dijimos al inicio de este programa, Valentina Luján está el día de hoy en El Placer de Vivir. Haz del estrés tu aliado. Ella es experta en ciencias de la felicidad, conferencista internacional, tallerista, podcaster, happiness coach, empresaria mexicana, madre de dos maravillosos hijos, estudios en Canadá, en Francia, en Estados Unidos, en España, en México. Y estuvo de la mano del científico de la felicidad, Tal Ben-Shahar. No cualquiera estudió con Tal Ben-Shahar. Valentina, bienvenida por El Placer de Vivir. Gracias. Y más con un tema que bastante, para mí bastante difícil de asimilar. Que hagas el estrés tu aliado. ¿Cómo le hacemos, Valentina?
4: Ay, a ver, el problema con el estrés, ¿qué es el estrés?
3: Pues es que hay tres tipos de estrés: el alto, el medio y el bajo. El medio es el que necesitamos para transmitir ahorita. El bajo, todo agüitado, y el alto, todo ansioso.
4: Ok, pero al final el estrés es esta respuesta ante algo que tu cerebro interpreta como peligroso.
3: Sí.
4: ¿No? Y se mide con una hormona que se llama cortisol, y hay sudoración y tensas la mandíbula, etcétera, etcétera, ¿no? Esta sintomatología. Pero el problema con el estrés no es el estrés en sí. Es la falta de recuperación. El estrés es como cuando vas al gimnasio. Empiezas a levantar pesas, ya te arde el músculo, tú sigues, no escuchas al cuerpo, sigues, ya te arde, te quema, sigue. ¿Qué va a pasar? Te vas a desgarrar, va a venir una lesión.
3: Sí.
4: Lo mismo pasa con el estrés. Y el problema es que nuestra vida moderna lo hemos vuelto crónico.
3: Lo normalizamos.
4: Y entonces, ay, es que estoy muy estresada. ¿Y qué haces para no estar tan estresada? Nada. Ay, no, es que el tráfico me estresa, pero sigo saliendo tarde de mi casa. Ay,
3: no hago nada.
4: Mi suegra me estresa.
3: Pero sigues así, sigues ahí y discutiendo por puras tonterías con la
4: suegra. Sin poner límites, ¿no? Entonces, entender que el estrés no es el problema, sino la falta de recuperación, puede ser algo que cambie el juego de tu vida absolutamente. Porque entonces tú aprendes a identificar los factores que te generan estrés, los factores de riesgo, y hacer una estrategia cuando sabes que los vas a enfrentar. Si yo ya sé que mi suegra es negativa, malvibrosa, bla, bla, bla, pues ese día, en la mañana, te vas a dar un masajito, recargas la pila, llegas con la paciencia a tope y con
3: y diciendo, hoy pase lo que pase, no me voy a enganchar con la señora Juanita.
4: Exacto. Ay, señora, respeto su opinión, yo pienso distinto. Ay, qué rica está su comida, pero no voy a repetir plato aunque haya cocinado toda la mañana.
3: Gracias por su postre, pero no estoy comiendo azúcar, señora.
4: ¿No?
3: ¿Ya?
4: Y tú decides cómo enfrentar esos factores de estrés. Hay una psicóloga, una doctora espectacular que se llama Kelly McGonigal, que ella hizo un estudio en 8,000 personas en Estados Unidos. Y solamente les preguntó dos cosas. Del 1 al 10, ¿cuánto estrés experimentas? Y si creían que el estrés era bueno o malo. Después de 8 años fue y revisó los estudios de los registros de defunción para ver cuáles de las personas de su estudio habían muerto. ¿Y cuál fue la sorpresa? Que los que más tuvieron tasa de defunción fueron las personas que experimentaban bajo estrés, pero que creían que era malo. Las personas que tenían mucho estrés, pero que lo consideraban bueno, seguían vivas. Entonces, tu mirada hacia el estrés es lo que te puede matar, no el estrés.
3: ¿Cómo lo interpreto? Es lo que me quieres decir. ¿Cómo lo interpreto?
4: Exacto. ¿Cómo te aproximas al estrés? ¿Qué haces con el estrés? ¿No? Tú sabes que viene cierre de mes y que vas a estar muy cargada en el trabajo, y entonces te abrumas, te estresas, comes mal, no ves a tus amigas, todo el tiempo te estás repitiendo que no vas a poder. No, pues claramente experimentes mucho estrés o experimentes poco estrés, tu aproximación a esas situaciones retadoras va a ser terrible. Te va a generar baja en tu sistema inmune, dolores de cabeza, insomnio, etcétera.
3: Y todavía
4: etcétera.
3: Para colmo decimos, estoy bien estresado.
4: Y lo
3: si
4: celebramos.
3: No, pues ya lo decretaste.
4: No, y el de enfrente te dice, ay, amiga, es que trabajas muchísimo. Y entonces estamos en esta glorificación del no descanso. ¿no? Porque creemos que entre más y más y más y más hacemos, más valemos.
3: Y no es así.
4: Y no es así. Entonces, yo les traigo tres herramientas.
3: La primera.
4: La primera es cambia tu mirada ante el estrés. Siempre que te sientas estresado, piensa que es como ir al gimnasio. Si paro, lo puedo aprovechar. Porque ¿qué pasa cuando tomas descansos? En tres meses estás buenísimo. Estás fuertísima, estás musculoso. Entonces, el estrés, si lo aprovechas, te fortalece.
3: Segundo.
4: Dos, cambia tu concepto de éxito. Nos enseñaron a medir el éxito por el dinero y el puesto que tenemos en el organigrama. El éxito también es tener tiempo libre, poder pasar tiempo con tus personas importantes.
3: Viajar,
4: tener pasatiempos, hobbies, cuidar tu salud, etcétera, etcétera. Y la tercera es, haz un diagnóstico de cuáles son esos factores de riesgo. ¿Qué es lo que te estresa en realidad? Porque muchas veces caemos en la rutina, en la inercia, en lo que nos dijeron que nos tenía que estresar cuando en realidad no es. Y entonces todo el tiempo estamos reactivos, sin tener conciencia de cuáles son de verdad esas tres cosas que me generan muchísimo cortisol, que de verdad me ponen de mal humor, que de verdad siento que me estresan, y cuál es la estrategia que puedo tomar de manera consciente para aproximarme a esas cosas, para hacer ajustes en tu vida.
3: Ahí están las tres recomendaciones de Valentinamente Feliz, porque así la encuentras en Facebook, en Instagram, en YouTube.
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3: 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Seguimos con este episodio.
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3: Valentina Luján, gracias por estar en el placer de vivir.
4: A ustedes.
3: Es una
4: alegría.
3: Un gusto que vengas.
4: Gracias.
3: Una pausa, ahorita volvemos. Esto es el placer de vivir internacional.
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1: Hola, ¿qué tal? Saludos al programa. Mi nombre es de Jalisco y los escucho siempre. Mi nombre es Paula. Un saludo para todos.
2: Hola, doctor. Le saluda Cristal. Un saludo, por favor, a El Remolino, Juchipila, Zacatecas. Un abrazo.
3: Doctor César Lozano, le saluda desde Chiapas, una fiel seguidora. Me encanta su programa y más cuando nos está jalando las orejas. Y un abrazo para todo su equipo que lo hace perfecto. Gracias. Hasta luego.
4: Paula, en Jalisco, gracias por estar escuchando el programa. También en Zacatecas está Cristal. Bien atenta al programa La Cristalita. Cristal, te mando un abrazo y también a ti en Chiapas. Fiel seguidora. Y que le encanta que le jalen las orejas.
5: Ah, sí, lo dijo.
4: Yo no regañó. Nomás no andes de migajera, por favor. Vamos con Axel Ortiz, terapeuta, una dosis de Ubicatex. La indiferencia, la ley del hielo, eso, mira.
5: Abundan.
4: Y aparte, mira, dejan, eso hace que te dejen de querer. Ándale, usted quiere terminar con la relación, nomás no le hable. Escucha lo que dicen.
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6: Esta cápsula de Ubicatex está con todo, y es que si hay algo que puede destruir una relación mucho más lentamente que una pelea, es la indiferencia. Porque cuando alguien pelea contigo, todavía existe algo que defender. Pero cuando alguien deja de preguntar, deja de buscarte, deja de escucharte, deja de interesarse, algo empieza a morir en silencio. Y lo más peligroso es acostumbrarnos. Empezamos justificando pequeñas ausencias. Está cansado, tiene muchas cosas, es que así es su carácter. Hasta que un día descubrimos que llevamos meses intentando mantener solos una relación que debería sostenerse entre dos. Y entonces aparece una pregunta incómoda. ¿Cuánto tiempo debemos quedarnos simplemente porque alguna vez fuimos felices? Tal vez ahí está uno de los aprendizajes más difíciles del amor. Entender que honrar una historia no significa quedarnos atrapados dentro de ella. Puedes agradecer lo vivido, puedes reconocer lo hermoso, puedes conservar recuerdos extraordinarios y aún así decidir irte, porque terminar una relación no siempre significa que todo haya sido mentira. Entonces, aceptar esto es amarte a ti, amar lo que alguna vez fueron y respetar lo que hoy son, porque no hay amor que soporte la indiferencia. Puedes tener la valentía de irte lo que ya no es. Soy Axel Ortiz y te espero en Instagram y en TikTok como @mirandoenmí.
4: Gracias, Axel, y gracias a ti porque nos permites acompañarte. A nombre de todos los que hacemos posible Por el Placer de Vivir, te decimos muchas, muchas gracias. Voy a estar el día, este 15 de octubre en Teciutlán, Puebla. El 20 en Veracruz, Foro Boca. Ya se acabaron los VIP, ya no hay lugares VIP en Veracruz desde hace más de 2 semanas. No hay, ya nada más hay lugar en la parte media y en la parte posterior del teatro, pero va a haber pantalla gigante, me ve cerquita. Foro Boca, Veracruz, el 21, Tlajomulco. 28, Jalapa. Nos vemos en Jalapa, Auditorio de la Normal Veracruzana, 8 de la noche. Mujeres difíciles, hombres complicados, vayan a reírse conmigo y a ver las diferencias entre hombres y mujeres que hay. Y luego viene Ciudad de México el 29 de octubre, Teatro Silvia Pinal, boletos arema.mx. Y después Estado de México, Teatro San Benito, boletos ticketpoint.mx o en mi página cesarlozano.com. Que mi Dios bendiga tus pasos. Él bendice tus decisiones. El problema no es lo que te pasa, es cómo reaccionas a lo que te pasa. Ánimo. Hasta mañana.
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2: En información de la frontera, el reconocimiento facial de CBP permitió verificar la identidad de más de 1,000 millones de viajeros en diversos puntos de inspección fronteriza. La cifra representa un avance tecnológico notable. Las autoridades señalaron que esta estrategia busca transformar la vigilancia migratoria internacional. En información en San Diego, leyes de Midway District fueron promulgadas en California para acelerar la transformación urbana de la emblemática zona de San Diego. El gobernador Gavin Newsom firmó dos leyes que están diseñadas precisamente para reducir estos obstáculos de la construcción que se tiene proyectada en toda la zona a corto plazo.
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0: Hay personas que no notan tu ausencia hasta que dejan de recibir todo lo que dabas y tú sin pedir nada a cambio. Por eso te digo, quien no valore tu esfuerzo no merece disfrutar tus resultados. ¡Sas! Ahí estás, esforzándote, dando lo mejor de ti y ni te valoran, ni te agradecen, ni te reconocen. ¿Te mereces eso? No, yo no. Con permiso. Gracias por participar, ¿eh? Buenas tardes, con permiso. Se te va este muñeco. Vas para atrás, vas para atrás.
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4: Este es el informe de Garitas en este momento. Tiempo de espera en Garitas, Tijuana. San Isidro, Sentry, 45 minutos. Ruby Lane, 40 minutos. Cruce General, 1 hora con 40 minutos. Cruce Peatonal General, 35 minutos. Ruby Lane Peatonal, 10 minutos. Garita de Otay, Sentry, 1 hora con 20 minutos. Cruce Peatonal General, 45 minutos. Cruce General, 2 horas con 25 minutos. Ruby Lane, 2 horas con 15 minutos. Garita del Chaparral, Ruby Lane, 5 minutos. Cruce General, 30 minutos.
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0: Hay personas que viven esperando, como si la vida fuera a empezar después. Después de tener más dinero, después de tener más seguridad, después de más confianza, después de que se case mi hijo, después de que se cure mi mamá, después de que pase esta crisis. Pero el tiempo sigue avanzando y aunque sigas esperando sentirte lista, listo, sigue el tiempo avanzando. Y sí, también se pierde mucho. ¿Qué se pierden? Oportunidades. Porque rara vez llega la oportunidad perfecta, pero llegan. Llegan oportunidades que no aprovechas porque sigues esperando a la perfecta. Pero recuerda algo, la mayoría de los pasos importantes se dan con miedo. Te comparto otra frase. La confianza no llega antes de actuar. La confianza llega mientras avanzas. Así o más claro.
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0: Algunas personas tienen miedo a cambiar porque confunden estabilidad con estancamiento. No es lo mismo. Prefieren lo conocido aunque ya no les haga bien, porque al menos, pues mejor más vale bueno por conocido que malo por conocer. Pero quedarse inmóvil también tiene consecuencias. Avanzar implica miedo, incertidumbre, porque es natural, porque todo crecimiento lo incluye eso. Pero también recuerda algo, no evolucionar también es un riesgo. Por eso te comparto esta frase. La comodidad excesiva suele ser enemiga del progreso. Así o más claro.
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4: En información en la frontera, asesinato de guardia en Pacific Beach, terno a la comunidad costera, tras confirmarse el fallecimiento del custodio de 31 años de edad, la madrugada del pasado 5 de octubre. El violento ataque ocurrió en el área del muelle de Crystal Pier, poco después de las 2 de la mañana. En información económica, el Servicio de Administración Tributaria, el SAT, informó que todo octubre aceptará solicitudes para regularizar adeudos fiscales, pero solo hasta el 15 del mes. Los contribuyentes podrán acceder el pago en dos parcialidades. La oficina recaudatoria señaló que antes de que concluya el año, los contribuyentes pueden aprovechar facilidades.
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2: ¿Qué pasa contigo? Dímelo.

0: Un sabio dijo, no mendigues atención donde tienes que recordar continuamente tu valor. Si constantemente te la tienes que pasar diciendo, es que yo valgo mucho, es que yo merezco mucho, es que yo te amo mucho, no eres de ahí. Ándele, ya se la sabe. Ándele, circulando por acá, porque el agua estancada se apesta y se pudre. Ándele, se me va yendo por ahí, ahí está la escalera. Ándele, circulando, circulando, por allá.
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4: Este es el informe de Garitas en este momento. Tiempo de espera en Garitas, Tijuana. San Isidro, Sentry, 45 minutos. Ready Lane, 40 minutos. Cruce General, 1 hora con 40 minutos. Cruce Peatonal General, 35 minutos. Ready Lane Peatonal, 10 minutos. Garita de Otay, Sentry, 1 hora con 20 minutos. Cruce Peatonal General, 45 minutos. Cruce General, 2 horas con 25 minutos. Ready Lane, 2 horas con 15 minutos. Garita del Chaparral, Ready Lane, 5 minutos. Cruce General, 30 minutos.
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0: llorar. Deja de cargar con problemas ajenos por querer demostrar que eres muy buena persona. Tu paz también merece ser protegida. Pero ahí estás, escuchando broncas donde no puedes colaborar en nada, queriendo ayudar a personas que ni siquiera te pidieron ayuda. Pero también, esas personas que quieren ser salvavidas de quien no les importa aprender a nadar. ¿De veras quieres eso? No, yo no. No, hay niveles. No.
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0: No siempre te falta motivación. A veces te sobra distracción. Porque quieres avanzar, pero todo compite por tu atención. ¿Ya te diste cuenta? Mensajes, pendientes, notificaciones y preocupaciones repetitivas y constantes. Y sí, también cansa empezar una y otra vez. Pero recuerda algo, la concentración, el estar en focus, enfocado, es una habilidad que se entrena. Desde ahorita tú di, me voy a dedicar a esto, voy a leer esto, hoy voy a aprender esto, hoy voy a escuchar esto. Entrénalo, entrena tu mente a enfocarse. Frase matona, donde va tu atención, va tu vida. ¡Zas! ¡Qué fuerte tema! ¡Qué fuerte! Pero es la verdad.
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4: En información de la frontera, las licenciaturas de bajo costo estarán al alcance de miles de estudiantes de educación superior tras la firma de un nuevo marco legal estatal. Sobre el avance dio a conocer el gobernador Gavin Newsom. Firmó la ley AB-2694 del asambleísta David Álvarez por parte de San Diego. En información económica, el año pasado el gobierno mexicano dejó de percibir 1,580,000,000,000 de pesos o 4.4% del PIB nacional por tratamiento fiscales que reducen o incluso eliminan el pago de impuestos a varias personas, además de empresas, según planteó Oxfam Economics en el país.
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0: Hay promesas que te haces a ti misma, a ti mismo. ¿Y sabes qué? Esas son las más importantes. Como descansar cuando lo necesitas. El cuerpo es muy sabio, te dice párale. Como poner límites a alguien que ya te tiene hasta la progenitora. O dejar de postergar las cosas. Son promesas que te haces y no las cumples. Pero muchas veces eres la primera persona a la que te fallas. Eso también afecta tu confianza, tu amor propio, tu autoestima, porque te acostumbras a no tomarte en serio. Recuerda algo, cumplirte fortalece tu relación contigo. O en otras palabras, la confianza nace cuando honras tu palabra. ¡Sas! ¿Así o más claro?
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4: Este es el informe de garitas en este momento. Tiempo de espera en Garitas Tijuana, San Isidro, Sentry, 45 minutos. Ready Lane, 40 minutos. Cruce General, 1 hora con 40 minutos. Cruce Peatonal General, 35 minutos. Ready Lane Peatonal, 10 minutos. Garita de Otay, Sentry, 1 hora con 20 minutos. Cruce Peatonal General, 45 minutos. Cruce General, 2 horas con 25 minutos. Ready Lane, 2 horas con 15 minutos. Garita del Chaparral, Ready Lane, 5 minutos. Cruce General, 30 minutos.
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0: Te comparto esta reflexión cortita que tiene que ver con decir, híjole, no salieron las cosas como planeé. La persona no fue como me imaginé. No todo error es un fracaso. A veces es una lección disfrazada. Pero cuesta verlo cuando duele, cuando las cosas no salen como tú esperabas. Cuesta aceptar que equivocarte también forma parte de este camino, de esta aventura llamada vida, que también incomoda empezar de nuevo. ¡Ay! Otra vez volver a empezar en ese trabajo con esta, con otra persona, otra relación. Porque el orgullo suele resistirse, pero recuerda algo muy importante. Aprender siempre vale más que aparentar perfección. Te digo una frase. Los errores enseñan lo que el éxito muchas veces oculta. Ay, qué inspirado. ¿Así o más claro?
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1: Tú sabes que hay conversaciones que cambian una vida, que aunque duren solo unos minutos, esa plática se queda grabada por siempre. Una recomendación que diste, un consejo que compartiste y se te ocurrió decírsela a alguien en el momento justo. Por eso nunca sabes cuánto impacta una palabra en el momento correcto. Bien dijo Maya Angelou, la gente olvida lo que le digas, lo que no olvida nunca es cómo la hicimos sentir. Y eso ocurre más seguido de lo que imaginas, porque las personas recuerdan cómo las hiciste sentir. Por eso te comparto esta frase. Una palabra oportuna puede acompañar a alguien durante toda su vida. Nunca dudes del poder de tus palabras. ¿Así o más claro?
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3: En información de Baja California, los proyectos de generación y distribución eléctrica en el estado avanzan para fortalecer el dinamismo económico e industrial de la región norte del país. Así lo declaró la Secretaría de Energía de México, Luz Elena González. Entre las obras principales destaca la central del ciclo combinado y se suma la central fotovoltaica de Puerto Peñasco. En información económica, la Secretaría de Economía anunció el ajuste ordinario de septiembre de este año al cupo máximo para exportar azúcar a Estados Unidos durante el ciclo azucarero 2026-2027, fijándolo en 754.468 toneladas métricas comerciales.
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3: Gente, ¿cómo están? Buenos días, sean ustedes bienvenidos, bienvenidas una vez más a este, su programa,
4: El Break Time.
3: Gaby, buenos días, bienvenida, ¿cómo estás?
5: Muy bien, Papirrín, muchísimas gracias, ¿cómo estás tú?
3: También muy bien, ya listo para llevar a la gente la información, así es que nos enlazamos como siempre a través de tres frecuencias que nos llevan a lo largo de toda la Baja y también al sur de los Estados Unidos.
5: Así es, saludamos a toda la gente que nos escucha en San Diego, en Tijuana, a través del 98.9, Mexicali, el Valle Imperial, 106.7, y saludos también a toda la gente que nos escucha en Ensenada, 100.3 FM, y recordarles que tenemos el WhatsApp en cabina, 619-292-9445.
3: Por si no lo sabían, también nos pueden escuchar a través de la aplicación, es una aplicación gratuita, así es que lo invito a que vaya y la descargue y siga también el contenido y las promociones a través de las redes sociales. Nos va a encontrar en Facebook, en Instagram, en TikTok, en todas las cuentas oficiales de la estación. Como siempre, hoy tenemos notas virales, story time, nota roja, ¿sabías qué? Y Gaby tiene el adelanto de lo que tendremos al regresar.
5: Así es, Papirrín, porque al regresar vamos a platicarles una historia que se hizo viral de una doctora, Papirrín, que contó lo insólito que sucede cuando los hombres van a consulta.
3: Cosas insólitas, me imagino que han de suceder varias.
5: Sí, pero esta de a tiro no tiene.
3: Sí, está muy insólita.
5: No, Papirrín, no debería de ser esta situación. Pero ahorita les vamos a platicar.
3: Me parece muy bien. Mientras tanto, pues damos la bienvenida una vez más. Esto es
4: El Break Time.
5: Buenos días.
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2: Es correcto, gente, ya regresamos aquí a su programa
3: El Break Time.
4: ¡Bravo!
2: Ahora sí, Gaby, cuéntanos esa historia tan insólita que ha vivido una doctora con sus pacientes, específicamente hombres, ¿no?
4: Sí, papirrín, pues está muy curioso este asunto, que ya ha pasado en muchas ocasiones. De hecho, es algo que uno vive a cada rato, ¿no? Con los maridos. O sea, es algo que sí sucede.
2: O sea, ustedes como mujeres, sí, lo viven con nosotros.
4: Muy, muy frecuente. O sea, no todas, obviamente, ni tampoco todos, pero se da mucho.
2: ¿De qué trata? ¿De qué trata? Tengo curiosidad porque, a ver, ¿para dónde
4: recuerde
2: va esto?
4: Recuerden que este programa es meramente
2: de entretenimiento, ¿no?
4: De entretenimiento.
2: ¿No?
4: Pues resulta que esta doctora, pues, platica acerca de que cuando van los hombres a consultarla, como que no saben a qué van y tienen que hablarle a la mujer. Pero hay que escuchar lo que platica ella. Chequen nada más.
2: A ver.
5: ¿Pueden explicar qué es lo que les pasa a los hombres? Yo les juro que nunca entró una mujer por esa puerta y se sentó acá adelante sin saber a qué venía al hospital. Ahora, si me dieran 10 pesos por cada vez que un hombre de más 50 me pide que la mujer por favor entre al consultorio porque ella es la que sabe todo, no sé si sería millonaria, porque la verdad es que con 10 pesos no compras nada, pero la situación económica mejoraría bastante. No puede ser, no saben ni qué toman, ni qué enfermedad tienen, ni quién es un médico, nada, nada. Mientras tanto, la mujer viene con una hoja de las medicaciones que toma, qué hora la toma, cuándo tiene la consulta con el médico, qué es lo que le dijo el médico, cómo se llama. Y vos decís, pará, o sea, ¿te casaste con tu mujer o con tu mamá? ¡Tenés 50! Bueno, ¿y dónde te duele? ¿Y desde cuándo te duele? La
4: no
5: miran
4: sé.
5: Como si ella supiera más lo que le duele a él y hace cuánto le duele a él. Yo no quiero ser pediatra y tampoco quiero ser veterinaria. Se supone que yo debería poder comunicarme con mi paciente sobre qué le duele. Porque como que es tu cuerpo. ¿Qué pasa? Tu mujer desaparece por 5 horas y te olvidaste 3 medicamentos. La verdad que yo la próxima los voy a hacer entrar solos. Si sos un adulto, deberías conocer tu medicación y yo me voy a sentar acá y te voy a explicar todo. Pero a veces te das cuenta.
4: A ver, papirrín, ¿confirmas o no?
2: No tengo pruebas, pero tampoco dudas. Sería buena idea que documentara todo lo que está diciendo, porque
4: sí,
2: yo pienso que sí es una realidad y sería muy buen contenido.
4: Es que, ¿sabes qué? Mira, no es ya. O
2: a
4: sea,
2: mí no,
4: ya
2: de
4: hablando
2: lo particular no me sucede, todavía.
4: Ajá,
2: no sé,
4: okay.
2: Sí. Pero no, es que.
4: No, es que
2: eso
4: ¿sabes
2: se
4: qué?
2: Trabaja desde toda tu vida, no es como una disciplina. ¿Cómo vas a.
4: No, también no se trata tampoco de tanto de disciplina. Yo creo que se trata más bien como de estas costumbres de echarle la bronca a la mujer. Y yo creo que el matrimonio es como de personas ya más adultas. O sea, me refiero a que es muy común que los hombres se vayan a trabajar. O sea, me estoy refiriendo a esas costumbres que de antaño que vimos tal vez en nuestros papás o en nuestros abuelos, uh-huh, de que los hombres se hacían cargo del trabajo y las mujeres de la casa en absolutamente todo. Y en efecto, el esposo sí llega a ser parte como tu hijo. Si se enferma, si tú eres la que tienes que estar encargada de todo, absolutamente. Creo yo que se da más en matrimonios más adultos. O sea, no tan 50, si se me hizo como
2: pues
4: muy.
2: Pues no sé, pero lo que yo quería decir es cómo vas a dejar en manos de alguien más temas como tu salud o como cosas ya personales. O sea, eso no. Se me hace inverosímil que o sea, pero sí existe eso.
4: Claro que existe.
2: Pero para mí es algo como una disciplina propia que te tienes que hacer cargo de ti mismo.
4: Sí, sí, pues así debe ser.
2: Y estas personas así de, oye, amor, ¿qué tengo? ¿Qué
4: sí
2: me dijo el doctor? O sea,
4: ¿desde cuándo me duele?
2: ¿Qué pastillas uh-huh son las que tomo? O sea, no dudo que pase, pero no
4: pero
2: tendría
4: es
2: que
4: muy,
2: ser así.
4: Muy común.
2: ¿En qué momento nace?
4: Es más común de lo que nos imaginamos ese tipo de dinámica en los matrimonios. Y te digo, vuelvo
2: ojalá
4: a repetir.
2: Ojalá que no me pase.
4: Vuelvo a repetir, en los que, no, pues es que tú ya no traes arraigado eso.
2: Además, qué flojera ser la pareja y llevar esa carga. O sea, no nada más tus responsabilidades, sino que tener que acordarle a tu
4: sí
2: pareja de, oye,
4: no, sí está canijo.
2: Es como vivir dos vidas. ¿De
4: ándale,
2: qué me estás
4: no
2: hablando?
4: Criar a un hijo más.
2: O que nada más le funcione un cuartito del cerebro. Y,
4: no,
2: o sea,
4: es que ese es lo chistoso. Que ellos se pueden desenvolver en su trabajo perfectamente, pero en el hogar
2: solamente está ahí.
4: Ya es
2: ya
4: otro
2: no
4: boleto,
2: una.
4: Exactamente, así. O sea, es lo más curioso.
2: Nos vamos a rolita, gente. Ahorita regresamos con más contenido. Esto es
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4: Este es el informe de Garitas en este momento. Tiempo de espera en Garitas, Tijuana. San Isidro, Sentry, 45 minutos. Ruby Lane, 40 minutos. Cruce General, 1 hora con 40 minutos. Cruce Peatonal General, 35 minutos. Ruby Lane Peatonal, 10 minutos. Garita de Otay, Sentry, 1 hora con 20 minutos. Cruce Peatonal General, 45 minutos. Cruce General, 2 horas con 25 minutos. Ruby Lane, 2 horas con 15 minutos. Garita del Chaparral, Ruby Lane, 5 minutos. Cruce General, 30 minutos.
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2: Así como lo escucharon, gente, ya estamos de regreso con el contenido en este su programa,
3: El Break Time. ¡Bravo!
2: Y nos vamos a otra viral, Gaby, una de aplicaciones.
3: Ajá.
2: Es que son un arma de dos filos, ¿no? Esto de las aplicaciones para encontrar el amor.
3: Ok.
2: Y una mujer se hizo viral después de que la biografía de su aplicación de citas, pues dejó al internet impactado.
3: Ajá, pero ¿por qué? ¿Qué hizo? ¿Qué
2: Porque
3: puso?
2: En las biografías, pues uno trata de hablar sobre uno mismo, ¿no? Tus uh-huh. actividades, tus hobbies y todo esto. Y chécate lo que puso esta mujer Cristal, de 40 años de edad. Dice: sobre mí, soy una orgullosa madre de 12 maravillosos hijos.
3: ¿Eh? ¿12?
2: 12 maravillosos.
3: Ok.
2: Hijos de 8 padres diferentes.
3: Ok.
2: Mi hijo menor acaba de nacer recientemente, así que si alguna vez nos conocemos en persona, prepárate para invitarnos a algo divertido. Como recomendación, a los niños les gusta y les encanta el KFC.
3: Ándale.
2: Acuario, okay. Tengo hijos y no quiero más. Amante de los perros, no fumadores y amante de la carne.
3: Ah, ok.
2: Pues ahí deja claro que le encanta la carne, ¿no?
3: Pues mira, hablando con la verdad desde un principio.
2: Pues sí, siendo sincera, esta mujer.
3: Sí, papi, claro. O sea, es que más vale decir la verdad desde un principio a que al último sea una sorpresa y pues no se lleve a cabo una relación, ¿verdad? Ya de entrada ya saben.
2: Pero mucha gente se ha molestado precisamente por su sinceridad. Dicen, ¿cómo se le ocurre que con eso va a conseguir una pareja?
3: Yo prefiero poner la verdad sobre la mesa, papirrin, para que al rato no salgan con que ay, a mí no me dijeron. No, mijito, tú ya sabías.
2: Yo también siempre he pensado que es lo mejor. Mira, ni yo pierdo mi tiempo.
3: Ándale, ajá.
2: Ni te hago perder el tuyo.
3: Exactamente, mira, cada solicitud que le llegue a ella es una solicitud que realmente va a querer una relación con ella porque ya sabe todo. O sea, no es de que apenas te voy a conocer y la sorpresa de que, ah, canijo, tienes 12 hijos. Ah, canijo, a todos les gusta.
2: Sería un balde
3: KFC
2: de agua, ¿no?
3: O sea, ¿sabes? Entonces, de entrada, porque sí es difícil con uno. Ahora imagínate con 12.
2: Con 12 y luego estar lidiando no nada más a un exmarido, sino a 8. Porque ella lo explica también claramente.
3: Bueno, eso es lo de menos, papi.
2: La verdad es que sí, atorarle a una
3: batalla. Lo demás
2: es que
3: son 12 hijos para la carga de como mamá y para quien vaya a estar con ella como pareja, porque son niños, pues, todavía. Fueran, dijeras tú, son hijos ya adultos, pues, qué importa, ¿no? Pero son niños.
2: Sí, pues, uno acaba de nacer. Sí. Lo que deja claro también es que ya no quiere más, afortunadamente,
3: pues,
2: ¿no? Pero
3: bien por ella.
2: Siendo sinceros, la verdad, con este tipo de perfil, sí es un poquito complicado, ¿no? Que pues haga
3: decía,
2: match con alguien.
3: Y no decía si ya había tenido solicitudes, o sea, si alguien ya
2: no,
3: le había mandado.
2: No dice,
3: porque te acuerdas que hace poco dimos, bueno, no hace poco, que el año pasado dimos una nota de un hombre que puso que en estas aplicaciones que era golpeador de mujeres.
2: No
3: recuerdas,
2: sí, claro.
3: Y que recibió solicitudes.
2: Pero un montón, ¿no?
3: Y dije yo, ¿cómo es posible que pase esto? O sea, y a ella, a lo mejor que, pues sí tiene una vida un poco complicada, tan solo con 12 hijos, ya con eso se complica bastante, pero imagínate.
2: Puede ser que sí, ¿no? Que en realidad sí tenga bastantes solicitudes. ¿O?
3: Bueno, quién sabe, no sabemos, esperemos que sí.
2: Moraleja dice, a veces lo que hace que alguien destaque no es intentar impresionar a todos, sino mostrar su personalidad de una manera auténtica.
3: Eso mero, así
2: está.
3: Es.
2: Y consiguió la viralidad, o sea que por
3: sí,
2: lo menos.
3: Por lo menos.
2: De ahí contenido, monetiza y
3: órale. Ándale, ¿no? Así es.
2: Nos vamos a música, gente, y ahorita regresamos con más contenido. 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
2: En información de Baja California, la presidenta de México, Claudia Sheinbaum Pardo, informó que trabaja junto a jornaleros, la gobernadora Marina del Pilar Ávila Olmeda y la alcaldesa de San Quintín para introducir servicios de electricidad y posible reubicación de asentamientos irregulares. Dijo que los crecimientos irregulares impactan de forma directa el acceso a servicios básicos. En información económica, el turismo logró sobreponerse al conflicto de Medio Oriente, que alteró la logística en el mundo y provocó un disparo en el precio de los combustibles, afirmó el Consejo Mundial de Viajes y Turismo, que resaltó que la actividad crecerá este año un 2.5% a escala global.
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2: Así como lo escucharon, gente, ya estamos de regreso en este su programa,
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2: En arranque de hora, como siempre, pues agradecemos a las frecuencias que nos enlazan y nos hacen llegar a toda Baja California y también al sur de los Estados Unidos.
4: Claro que sí, saludamos a toda la gente que nos escucha en Mexicali, en el Valle Imperial, a través del 106.7 FM. Saludos San Diego, Tijuana, 98.9 y en Ensenada, 100.3 FM. El WhatsApp en cabina, 619-292-9445.
2: 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Vamos a rolita, gente, y ahorita volvemos en breve con más aquí a su programa,
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0: Así es, gente, ya estamos de regreso en este su programa,
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0: Y nos vamos al chisme, Gaby, de Angélica Rivera, que podría contar todo sobre su matrimonio con Lord Peña Nieto.
1: Ándale.
0: En una próxima bioserie llamada Tulipán.
1: A mí sí me gustaría verla, pero como te digo, papirrin, el chiste es que lo cuente otro, pues, porque cuando ella va a manipular la historia, y así que chiste.
0: Y nos irá a contar también todo el contenido que nos dio el expresidente. Para memes y para redes sociales.
1: No creo, papi. No creo que se metan en esos
0: señas
1: asuntos.
0: Desde el 15 de septiembre, así de, cuando intentó hacer un corazón.
1: Ay, no le salió un corazón, papi Rin. Le salió como un rombo. No, eso no hizo, papi Rin. Eso no hizo. Yo no me acuerdo haber visto eso, papi Rin.
0: No, yo no. Sí. A ver, ahorita te muestro en TikTok, debe estar por ahí. Pero pues ya viene, ¿qué irá a contar, qué irá a soltar ahí en esta serie, en esta bioserie?
1: No, pues yo espero que pues muchas cosas así que uno quiere saber, ¿no?
0: Pues todo lo que incluía su matrimonio.
1: La Casa Blanca, papi Rin, también queremos saber acerca de eso.
0: ¿Crees que hable de este proyecto?
1: Obviamente tiene que, si no pues... Como para qué hace el libro, pues uno quiere saber cosas que traen jiribilla, pues, o sea, que las explique y también que diga si es cierto, por ejemplo, que fue un matrimonio arreglado por Televisa y por la política.
0: En algún lugar escuché una historia que de hecho se hizo casting.
1: ¿Ah, sí? Sí. Se hizo casting.
0: Y
1: creo que hasta Lucero estaba en el casting.
0: ¿Quién? Ah, no, Lucero. ¿Qué actriz fue? ¿Sabes qué? No me voy a acordar. Pero lo contó directamente la actriz a esta persona.
1: Sí.
0: Que reveló que participó también en el casting.
1: Sí,
0: y que
1: yo
0: pues
1: también
0: no se
1: vi
0: quedó.
1: Eso.
0: Vamos. Pero que sí fue algo como una novela, pues así.
1: Fíjate, dicen que entre las que estuvieron en ese famoso casting están, bueno, pues Angélica Rivera, que pues fue la que ganó, la que quedó en primer lugar.
0: La que se quedó con el papel.
1: Dicen, esto es algo que está documentado, o sea, no lo estamos inventando. Está Galilea Montijo también, habría sido considerada para...
0: No, no es ella. A ver, ahorita sí.
1: Para descartar, pero quedó descartada. Lucero, sí, yo estaba segura que también Lucero. Uh-huh. Y esto fue porque según un productor y ex ejecutivo de Televisa, quien es Mario Lafontaine, que he citado en algunas investigaciones periodísticas, Televisa pues habría presentado a Peña Nieto este catálogo de actrices y se habría realizado una especie de selección y estos son los nombres que más suenan. Pero tienes toda la razón, yo me acuerdo que acaba de salir una entrevista con una actriz, pero no me acuerdo también qué actriz es.
0: No recuerdo.
1: Que dijo
0: no
1: que
0: recuerdo.
1: Ella estuvo en ese casting.
0: Sí, sí, sí, sí, sí. Sí. Pues dudo mucho que vaya a contar esto, en esta serie. Lo único que sí sé es que su hija va a ser quien la interprete, ¿no? Esta Sofía Castro.
1: Ay, está igualita ella, ¿eh?
0: Sí, sí, sí, sí. Ya protagonizó una novela de su padre. Y bueno, pues ahora dicen que encarnaría también a su madre en este proyecto sobre el matrimonio con el expresidente.
1: Ándale. No, pues va a estar interesante. Es
0: que, bueno, ya está levantando costrita, pero habrá que ver cuáles son los temas a tratar.
1: Sí, aunque esté un poco manipulado por parte de ella, sí me gustaría verlo. Me
0: mucho lo vamos a ver, nada más por el puro morbo.
1: Y por Peña Nieto, para ver cómo... Fíjate, hay una de las cosas que a mí me llamaban mucho la atención, es en las hijas. Porque en las hijas tú veías si era una relación real o no, y las hijas quieren mucho a Peña Nieto. Y entre las hijas de Peña Nieto y las de Angélica Rivera, se quieren mucho.
0: Se llevan
1: como
0: muy bien.
1: Como hermanas,
0: sí. Sí, sí, lo exponen.
1: Entonces,
0: mucho en redes sociales.
1: Eso como que medio saca de onda.
0: El que haya habido toda una elaboración, ¿no?
1: Sí,
0: un casting y todo eso.
1: Así es.
0: Pues es lo único que brinca. Y yo pido que sí saquen la imagen de mi Lord. Así.
1: No, papi, ¿para qué quieres? Búscale en el TikTok, nada más.
0: Nos vamos a música, gente. Ahorita regresamos. No le cambien, esto es...
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0: Border Crossing Report, reporte de Garitas.
3: Este es el informe de Garitas en este momento. Tiempo de espera en Garitas, Tijuana. San Isidro, Sentry, 45 minutos. Ruby Lane, 40 minutos. Cruce General, 1 hora con 40 minutos. Cruce Peatonal General, 35 minutos. Ruby Lane Peatonal, 10 minutos. Garita de Otay, Sentry, 1 hora con 20 minutos. Cruce Peatonal General, 45 minutos. Cruce General, 2 horas con 25 minutos. Ruby Lane, 2 horas con 15 minutos. Garita del Chaparral, Ruby Lane, 5 minutos. Cruce General, 30 minutos.
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0: correcto, gente. Ya estamos de regreso con el contenido en este su programa,
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0: Y ahora sí, Gaby, por si tenían dudas, Maribel Guardia confirma, ¿no?, la denuncia contra Imelda Tuñón por el tema de Julián Figueroa.
1: Así es. Es que sabes que yo creo que la está ratificando más bien Papirrín, porque va a acudir mañana a la Fiscalía General de Justicia de la Ciudad de México, pues para dar este seguimiento a la carpeta de investigación que fue iniciada contra Imelda Tuñón para, pues ya sabes, ¿no? Esta demanda
0: que se habló
1: que le
0: en el podcast.
1: Puso exactamente al delitos a la salud y todo esto. Y yo creo que sabes por qué lo hizo, Papirrín. No sé si viste en algún clip que te haya salido en las redes sociales de Imelda Tuñón dando una declaración. No sé si hay un clip o, bueno, pero escrito sí está. Que ella da una declaración donde dice que da a entender que Maribel Guardia no es buena madre, que por eso se le murió su hijo.
0: En algún momento escuché.
1: Súper fuerte.
0: Como dices, no recuerdo si fue audio o
1: sí,
0: o escrito o algo así, pero sí. Así
1: pues,
0: tal cual,
1: Yo creo que eso es algo que nunca debía haber dicho Imelda. La verdad es
0: que cuántas cosas dice la pobre niña,
1: Sí.
0: Ya ni tan niña, ya es una mujer.
1: Y yo pienso, ya esa es mi humilde opinión, ¿verdad? Que Maribel desde ahí dijo, no, sí, ok, hay que ratificarla. Vamos a darle seguimiento para que pues esto llegue hasta donde tenga que llegar. Y pues ya mañana van a acudir a la fiscalía pues para dar seguimiento a esta carpeta de investigación.
0: Sí, por ese tipo de detalles, de los cuales ya se tienen muchos años, pues inició esta pelea que parece que no tiene fin, ¿no?
1: O sea, sí, sigue y sigue.
0: Ya son cicatrices o más bien heridas, y conforme pasa el tiempo, en vez de sanar, lo que hacen con los comentarios es poner el dedo en la llaga.
1: No, y ya lleva dos demandas, pues, porque una la tiene por parte de José Manuel Figueroa, por
0: sí,
1: algo
0: claro,
1: súper fuerte que
0: habló,
1: dijo de él, y la otra por parte de Maribel Guardia, así que quién sabe hasta dónde va a llegar esto.
0: Hasta dónde va a topar, ¿no? Pues sí. Qué difícil, tanto problema, ella siendo tan joven.
1: Sí,
0: en vez de
1: joven.
0: Enfocarse en su carrera, porque me parece que es actriz.
1: En
0: por
1: su
0: ahí
1: carrera y su hijo, y darle para
0: en
1: adelante.
0: En unas obras de teatro.
1: Así es.
0: Que le ha ido muy bien también, o sea, de hecho, el tener las invitaciones a este tipo de contenido, pues es bueno, pero para que ella impulse justo lo que está haciendo, ¿no?
1: Su
0: trabajo y despuntar y que le vaya mucho mejor.
1: Bueno, es que entre las
0: y no
1: cosas
0: para hundirse más.
1: Entre las cosas que dice Imelda es que Maribel Guardia le ha puesto trabas para encontrar trabajo. Es
0: okay,
1: lo que dice
0: dentro
1: ella.
0: Del medio.
1: Dentro del medio, así es.
0: Es que también podría ser. O sea, sabes tú, o sea, sí. Sabemos cómo se maneja
1: pues
0: en el tema de los medios.
1: Es que al principio manejó las cosas tan extrañas Maribel Guardia con el niño, que muy probablemente también puede
0: pudiera
1: estarlo
0: ser.
1: Haciendo.
0: Sí. Es que eso lo único que dejó claro es que Maribel Guardia tiene mucho peso dentro de la industria. O sea,
1: ándale.
0: Pues no nada más de la actuación.
1: Tiene sus influencias.
0: Claro,
1: pues.
0: Tiene sus contactos y podría ser, ¿no? Pero pues esto hay que demostrarlo.
1: Eso, mero.
0: Nos vamos mientras tanto nosotros a música, gente, y ya volvemos con más contenido. Esto es
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3: En información en Baja California, trata de personas en el estado. Puede comenzar con ofertas de trabajo engañosas que prometen salarios elevados, sin requerir experiencia. Una oferta de trabajo con un salario alto y con pocas condiciones puede convertirse en una señal de alerta ante un posible caso de trata de personas, alertó la Secretaría Técnica de la Comisión Interinstitucional contra la Trata. En información económica, la industria de autos ligeros en México frenó la exportación y producción en septiembre de este año, reveló el Instituto Nacional de Estadística y Geografía, el INEGI. La industria de vehículos ligeros en el país exportó 37,000 unidades menos.
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0: Así es, gente, ya estamos de vuelta una vez más en este su programa,
1: El Breaktime. ¡Bravo!
0: Muchísimas gracias a las frecuencias que nos llevan a los rincones de la Baja y también a los Estados Unidos.
1: Claro que sí, saludamos a toda la gente que nos escucha en Ensenada a través del 100.3 FM, en Tijuana y todo lo que es San Diego. Un saludo para todos ustedes a través del 98.9 FM y en Mexicali y Valle Imperial 106.7. 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
1: Oye, por acá tengo a la ranita, papirrín.
0: ¿Qué dice la rana? Buenos
1: dice,
0: días.
1: Lindo y bendecido día, chicos. Feliz antes. ¿Qué dijo?
0: ¿Qué? ¿Qué dijo la rana?
1: Feliz antesala de fin de semana. Okay. Ya le entendí, ranita, perdóname la vida. Oye, saludos también a Israel Contreras.
0: Isra el pelón, ¿no?
1: Ah, saludos, ese mero, saludos.
0: Ya me van a alburear hoy.
1: ¿Por qué?
0: Nos mandan saludos al Isra. Ya ves lo que provocas.
1: Dice que mira la hora que es y que no ha saludado, papi René.
0: No, aquí estoy.
1: Estar ahí bien pendiente.
0: Isra, saludos. Si no te saludo es por lo del pelón que... Luego me...
1: No, ya ni te ya. Metas más en problemas.
0: No, ya ves, Isra.
1: Oye, saludos también a Iván el Cachora. Un saludote a Leti. Saludos también al Chilaquil Rojo, que anda también desde temprano.
0: Saludos.
1: Ya trabajando mucho.
0: ¿Qué le pasó
1: mucho,
0: al Chilaquil Rojo? Se cayó de la cama. Anda
1: sí,
0: muy activo, ¿eh?
1: Pero
0: anda
1: bien
0: muy
1: activo.
0: Yo hasta le puse silenciar porque dije ya. O sea,
1: el verde, como hay hasta dormir. Las 2 de la tarde, sí, va abriendo sí, los ojitos sí. Apenas.
0: Es como uno, ¿no?
1: No es tu familiar, papi. No son.
0: No, pero también tiene el problemita.
1: Sí,
0: pues,
1: entonces, ok.
0: Pues ya, se levanta tarde.
1: Por eso, ¿verdad? Muy bien.
0: Vámonos a música, gente. Ahorita regresamos. No le cambien, esto es...
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3: Así es, gente, ya estamos de regreso en este su programa,
4: El Break Time. ¡Bravo!
3: Y nos vamos a la nota del Story Time, Gaby Marrón y el señor Mauricio Castillo, que está molesto por esta ruptura que se dio con los integrantes de otro rollo, ¿no?
4: Sí, o sea, papirrín.
3: Siempre pasa, o sea, uno pensaría que cuando hay una mancuerna así tan perfecta para trabajar, o que eso es lo que muestran por lo menos en la pantalla.
4: O tantos años que duraron juntos haciendo programas.
3: Pero sí. Terminan, o sea, ahí está.
4: Pues es que siempre terminan.
3: Las lavanderas, bueno, es que Viruta y Capulina.
4: Los de las lavanderas fue muy diferente, papi.
3: ¿Quién más? Pimpinela.
4: Pimpinela, no es cierto.
3: La jitomata y la perejila. O sea,
4: Pituca y Petaca.
3: Anda, Pituca y Petaca.
4: Ay, bien ochenteros nosotros. Setenteros y demás.
3: Siempre viene la ruptura en algún momento.
4: Y más, o sea, cuando no se trata de ni traiciones.
3: Ni matrimonio ni amistad que dure para toda la vida. Qué triste, ¿eh? Yo espero no estar para que algo así suceda con una amistad que
4: ¿verdad
3: tengo.
4: Que
3: o sea,
4: sí?
3: No me gustaría terminar mal, es que no hay necesidad.
4: ¿Por qué? Porque siempre hay alguien que traiciona a Papirrini. En este caso, ellos se sienten traicionados por parte de Adal Ramones, que
3: Méndigo
4: fue cuando
3: Ramones.
4: Él fue el que pues les habló a todos, los hizo que firmaran un contrato para esta gira que iban a hacer con
3: Enredados,
4: este nuevo
3: ¿no?
4: proyecto de Enredados, que pues se desprendía de otro rollo. Y pues estaban muy emocionados, cancelaron sus propios proyectos por hacer ese.
3: Claro, sí, porque era algo que pues llamaba mucho la atención, ¿no?
4: Sí.
3: O sea, por lo menos de la generación de otro rollo, ¿no? De las personas, digamos,
4: sí.
3: que pues durante una buena época
4: siguieron.
3: Vivieron, siguieron a través de la pantalla ese programa. Y pues querían ver ese reencuentro, ¿no?
4: Pero pues está muy enojado, hay que escucharlo.
5: Es un despropósito querer pensar que se va a volver a intentar hacer. Eso no va a suceder, se los digo de una vez así a todos. No va a suceder nunca. Nunca.
3: Ay,
5: se los podría asegurar. Pero no solo se queden con lo que digo yo. Pregúntenle a todos los demás.
6: Claro. Sabor de boca como está el señor.
5: Necesito un baño cerca porque nada más me preguntan esas cosas y me dan ganas de vomitar. No hay nada, ni en puerta ni en. Yo lo siento mucho por todo el público que además fue vilmente engañado.
3: Claro, ¿eh? Lo que decías, Gaby.
5: Yo aparté, digamos, esos 6 meses, dije, yo no hago otra cosa más que esto. Y Gaby y Roxana perdieron otras cosas porque también dijeron, me quedo en esto, ¿no?
3: Por enfocarse cuando directamente dije, bueno, al proyecto, sí, o sea, qué mal. Por parte de Adal Ramones, ¿no?
4: Pero muy mal, muy mal.
3: Esa jugada y... ¿Por qué habrá sido? ¿Por unos cuantos billetes?
4: Que ni siquiera creo eso. Que haya sido por dinero. Yo creo que por... De esas que te vale gorro, pues, si no avisas, si no dices. No se les hizo importante el que ellos tenían proyectos y los dejaron. Para él todo eso valió gorro. Uh-huh. Y ellos están ofendidos
3: precisamente
4: por eso.
3: Nunca volteó a ver esa situación.
4: No, o sea, él canceló. Él ni siquiera firmó contrato. Pero a ellos sí los hizo firmar. Entonces ellos cancelaron. Esa es la preocupación de ellos. O sea, no se trató de dinero, se trató de
3: traición.
4: Eso mero.
3: Joder, pues ya ven, o sea, el amor y las amistades y todo
4: sí.
3: Acaba en algún momento, así como todo lo que sube tiene que bajar.
4: No hay que traicionar a la gente, eso. Entonces, es importante.
3: A medida ¿verdad? De lo posible.
4: Hay que respetar los tiempos y
3: si
4: de
3: se
4: todo.
3: Se puede.
4: Sí.
3: Si no, pues el intento se le hizo,
4: el
3: ¿no?
4: Intento,
3: pero
4: pues ya ni modo.
3: Ya que nos vamos a música, gente. Ahorita regresamos. No le cambien. 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
3: Este es el informe de Garitas en este momento. Tiempo de espera en Garitas, Tijuana. San Isidro, Sentry, 45 minutos. Ready Lane, 40 minutos. Cruce General, 1 hora con 40 minutos. Cruce Peatonal General, 35 minutos. Ready Lane Peatonal, 10 minutos. Garita de Otay, Sentry, 1 hora con 20 minutos. Cruce Peatonal General, 45 minutos. Cruce General, 2 horas con 25 minutos. Ready Lane, 2 horas con 15 minutos. Garita del Chaparral, Ready Lane, 5 minutos. Cruce General, 30 minutos.
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0: Así como lo escucharon, gente, ya estamos de regreso en este su programa,
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0: Y nos vamos a los cortes de luz, Gaby, que han estado
1: al por mayor.
0: Con todo, ¿no? Ayer las imágenes de la gente ya bien enojada que fue y les tiró ahí la comida pues echada a perder, porque
1: sí, ¿cómo se hizo viral?
0: La luz es indispensable, la neta. A veces uno no lo valora, ¿eh? Se oscurece, tú agarras al apagador y se te hace algo normal, ¿no? Algo cotidiano. Pero cuando no lo tienes,
1: no, hombre, es la locura total. Ay, pues es que mira, la luz
0: es horrible.
1: Se va todo, papirrín, o sea, no puedes meter nada al refrigerador,
0: lo que es
1: todo
0: luz y
1: se
0: agua,
1: descompone,
0: ¿eh?
1: Sí.
0: O sea,
1: funcionan
0: se
1: las cosas.
0: Todo. Y más si tienes una bomba para poder tener agua, pues
1: no hay manera.
0: Entonces ya te fuiste al carajo.
1: Oye.
0: Y eso es lo que están viviendo muchas personas en Tijuana.
1: Y más con el calorón.
0: Y luego con este calor.
1: Ay, no.
0: Vas a tener que recurrir al
1: abanico.
0: No, estar así como señora.
1: No, pero como
0: con menopausia.
1: De mí no vas a estar hablando, Pepe Rine.
0: Los calores.
1: De mí no vas a estar hablando, Pepe Rine.
0: Se termina uno rapando, ¿no? Y todos, porque ay.

0: no aguanto.
1: Yo no me rapé, Pepe Ren, tampoco, ¿eh?
0: Eres una guerrera, Gaby. Pero bueno, esta es una historia que están viviendo lamentablemente muchas personas en Tijuana. Ha sido un problema, pues, recurrente. Incluso ha llegado hasta los famosos, Gaby, que uno pensaría, pues no, o sea, ¿cómo?
1: Que van a andar sufriendo, ¿no?
0: Padeciendo, pues uno de ellos es nada más y nada menos que una persona que estimo demasiado.
1: Sí.
0: Y es el señor.
1: Tu amigo.
0: Edwin Cass de Grupo Firme, que pues se quejó de los apagones durante estos calores tremendos en Tijuana. Ahí publicó que pues está difícil la situación y que además, pues comentó, le llega un recibo a él de 100,000 pesos, Gaby, que dice, bueno, afortunadamente, pues yo tengo, ¿verdad?, para pagarlo.
1: Sí.
0: Pero ¿cuántas personas no hay por ahí, que cómo le van a hacer para estar pagando sus recibos? Porque eso sí.
1: Ah, sí, claro.
0: Pero no llegan, baja, ¿eh? Ahí no hay baja. De que ay, no, pues no pudo llegar el recibo.
1: No porque... se siente que te bajó la luz porque hubo un apagón, no.
0: No, no, y sí. Lo mismo pasa con el agua,
1: sí,
0: ¿eh?
1: Sí, también, o sea... igualito. Oye, pero que el Grupo Firme se quedó sin luz también. ¿Qué no se sabe la de ir a doblar ropa a los mercados donde hay aire acondicionado?
0: Ándale, sí, irte a dar la vuelta o te metes al Oxxo, ¿no? Que
1: ¿verdad?
0: Ahí está, un ratito. Una soda ahí adentro y qué a gusto la pasa.
1: El Oxxo está muy chiquito, papi, tiene que ser algo grande.
0: Bueno, sí.
1: Para que andes caminando en los pasillos.
0: Y aprovecha ahí para comer, ¿no?
1: Sí,
0: con las
1: también.
0: Muestras que están dando.
1: Entonces. Ándale, me parece muy bien.
0: Pero sí, además se me hizo muy excesivo el recibo de Edwin, ¿no? ¿Quién se imaginaría? La verdad, yo desconocía por completo que haya gente que pague ese nivel. Yo hubiera pensado maquiladoras o algo así.
1: Es que, ¿sabes
0: pero
1: qué, Pepe?
0: Una casa, o sea...
1: Me di a la tarea de buscar por qué paga tanto.
0: Pesos, Gaby.
1: Pero es que tiene una casa grande, Pepe. Imagínate todo lo que no
0: pues,
1: tiene.
0: ¿De qué tamaño,
1: o sea,
0: pues? ¿Jirafas? ¿O qué tiene?
1: No, bueno, ¿quién sabe? ¿Quién sabe, verdad?
0: Un zoológico
1: pero,
0: ahí.
1: Además de que puede estar también en una tarifa que no es en la misma que estamos nosotros, que tiene subsidio, Pepe Rin.
0: Bueno, ¿verdad? Sí, la pierde por sí, claro.
1: Claro, por tener una casa tan grande. Uh-huh. Y bueno, puede tener muchos aires acondicionados, puede tener, no sé, pues la alberca que también genera luz. Uh-huh. O sea, ¿sabes? Las bombas y todo
0: está climatizada.
1: Eso. Iluminación exterior e interior, así de esas, así como que ya sabes.
0: Okay.
1: Sauna, jacuzzi. Todas pues esas sí. Cosas que tienen esas casas grandes, Papirrin, que pues todo eso genera luz.
0: Sí.
1: ¿Tiene carros eléctricos? También
0: sí.
1: Eso puede tener mucho que
0: bueno,
1: ver.
0: Ah, bueno, y ese es un buen punto. Sí, claro.
1: Ajá, puede ser, ¿no?
0: Porque... a lo mejor yo me escuché muy tonto diciendo, es que no lo puedo creer.
1: Mucha no, gente es decir, que sí.
0: Por favor, pues ¿cuánto pagas tú?
1: Por Dios.
0: Por Dios. Es lo normal. Eso está barato, ¿no?
1: O sea, no, yo sí quisiera pagar la luz que tú pagas, Pepe.
0: Sí, ¿verdad?
1: No, sí, definitivamente.
0: Pues diablito, ya te dije.
1: No, no, Pepe, no es cierto. Es mentira, ¿eh?
0: Sin miedo al éxito. Sí, obviamente es mentira, por supuesto. Es un show,
1: acláralo,
0: es juego, es entretenimiento. Lo quiero dejar claro. Es una realidad, esto es ficticio. Vámonos entonces, dicho lo anterior, a música. Y ahorita regresamos con más contenido. 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
3: En información en San Diego, el accidente marítimo simulado movilizó botes, motos acuáticas y ambulancias en la bahía de San Diego. Y con este despliegue, diversas corporaciones locales y regionales atendieron un escenario crítico frente a la costa. Entre los participantes está la Guardia Costera de Estados Unidos, Policía del Puerto, Rescatistas de San Diego y Bomberos de Tijuana. En información económica, los mexicanos gastan más de 63 mil millones de pesos al año en productos pirata. Fenómeno que afecta a la industria textil, calzado, farmacéutica, automovilística, electrónica, de alimentos, bebidas y tabaco, señaló la Cámara Nacional de la Industria de la Transformación.
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1: 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Así es, señor, señora, usted continúa escuchando
2: El Break Time. ¡Bravo!
1: En arranque de hora, Gaby Marrón, como siempre, saludamos a las frecuencias que nos enlazan en Estados Unidos y en todo Baja California.
3: Así es, saludamos a toda la gente que nos escucha en San Diego, en Tijuana, en el 98.9. Saludos también Mexicali, el Valle Imperial, 106.7. Y en el Puerto de Ensenada, 100.3 FM. El WhatsApp en cabina, 619-292-9445.
1: Estamos también en la aplicación, descárguenla, es gratis para cualquier teléfono móvil. Y siga nuestro contenido y promociones, las va a encontrar a través de nuestras redes sociales en Facebook, en Instagram y TikTok, que son las cuentas oficiales de la estación. Vámonos a música, gente, ya regresamos, no le cambien, esto es
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2: Correcto, gente, ya estamos de regreso en este su programa,
3: el Break Time. Bravo.
2: Y nos vamos a los deportes, Gaby Marrón.
3: Sí, Pepirrín.
2: ¿Ya escuchaste las declaraciones de este analista chino, el señor Jian Shekin?
3: Ah, no. ¿Qué dijo? ¿Qué?
2: También lo conocen por ahí como el Nostradamus chino.
3: Ah, ok, ya.
2: Este señor lanzó una predicción sobre el futuro político de Argentina. Y en él asegura que nada más y nada menos que Lionel Messi, ajá, podría llegar a ser presidente de este país.
3: No es de Argentina,
2: me refiero.
3: Ay, ay, ay, pero ¿sí? ¿Cómo es posible? O sea, no es una predicción como de un vidente, sino es una predicción de qué tipo, ¿qué?
2: Pues es que este vato ya tiene rato difundiendo predicciones sobre conflictos, sobre política, acontecimientos internacionales. Okay. Y pues en esta ocasión, según su teoría, Messi tendría este rol político. Y no nada más eso, Gaby, sino que también dijo que Argentina recuperaría las Islas Malvinas.
3: ¡Ándale!
2: Que de esto se habló mucho en el Mundial. Incluso sí. Algunos de los jugadores fueron sancionados por llevar estas pancartas de protesta.
3: Así es.
2: Con el tema de las Malvinas. Islas Malvinas. Y pues dice que lo van a recuperar. O sea, lanzó muchas bombas, vínculos con Estados Unidos, con Israel, la migración, la geopolítica, o sea, y obviamente pues la popularidad que tiene Messi, ¿no?
3: O sea, todo tiene que ver con su popularidad y ¿sí? Es por eso que probablemente pueda llegar a ser presidente de Argentina. Qué raro.
2: Creo,
3: ¿no?,
2: que sí pueda pasar, o sea, definitivamente. Estamos hablando de una de las figuras más importantes de la historia del fútbol.
3: Pero
2: y aparte en el planeta.
3: Pero es un futbolista.
2: Pues bueno, ahí tienes a Cuauhtémoc Blanco, ¿no? Que también entró a temas políticos. Fue gobernador de Cuernavaca, Morelos. O sea, Carmelita Salinas también en la Cámara de Diputados. Sergio Mayer. O sea, muchas veces gente influencer, llamémosle así, o figuras importantes, han estado en asuntos políticos simplemente por su fama.
3: Tienes toda la razón, Papirrín, es cierto, grandes pues artistas que han estado en televisión,
2: sí,
3: en radio,
2: públicas,
3: han sido pues de la política, ¿no? Uh-huh. Y luego también tenemos a Zelensky, el presidente de Ucrania. Él fue actor, de hecho él era comediante.
2: No.
3: ¿Sí?
2: ¿En serio?
3: Sí, sí, sí.
2: Fíjate.
3: Entonces,
2: o sea,
3: y ahora es presidente de Ucrania, imagínate.
2: Sí, esa popularidad, o sea, te puede llevar a estos puestos políticos y no necesariamente pues tú estabas preparado para ello, pero la preferencia de la gente. ¿Y tú crees que en Argentina no van a querer que Messi sea presidente?
3: Ah, no, pues claro que sí.
2: Sí, o sea, los argentinos se van a volver locos.
3: Lo aman, es su Dios.
2: Y lo aman muchas personas,
3: sí,
2: sin
3: no
2: ser
3: nada más de Argentina
2: necesariamente. Entonces, pues la realidad es que no es algo muy descabellado lo que está platicando esta persona.
3: No, pues es un analista, pues por algo lo dice,
2: está,
3: ¿no?,
2: llamando muchísimo la atención. Nosotros nos vamos a música, gente, y ahorita regresamos con más contenido. 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
4: Este es el informe de garitas en este momento. Tiempo de espera en garitas Tijuana, San Isidro, Sentry, 45 minutos. Ready Lane, 40 minutos. Cruce General, 1 hora con 40 minutos. Cruce Peatonal General, 35 minutos. Ready Lane Peatonal, 10 minutos. Garita de Otay, Sentry, 1 hora con 20 minutos. Cruce Peatonal General, 45 minutos. Cruce General, 2 horas con 25 minutos. Ready Lane, 2 horas con 15 minutos. Garita del Chaparral, Ready Lane, 5 minutos. Cruce General, 30 minutos.
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2: Así es, gente, ya estamos de regreso una vez más en este su programa,
3: El Break Time. ¡Bravo!
2: Y nos vamos a La Nota Roja, Gaby, está bastante curiosa. Se trata de un músico el cual encontró el hoyo negro.
3: Ándale, ¿de qué?
2: Del streaming. Y pues obviamente lo exprimió hasta que se cansó. Es la historia de Michael Smith, un músico de 54 años en Carolina del Norte, que pues armó un planesote, a veces hasta se antoja. Fíjate. Entre 2017 y 2024, este vato armó un sistema generado con inteligencia artificial y pues elaboraba cientos de canciones, todo con IA.
3: Okay.
2: Y una vez ya hecho el material, el vato las reproducía con pues un montón de cuentas falsas manejadas por bots, o sea, para que...
3: ¿En dónde las reproducían? ¿En diferentes plataformas?
2: Sí, en todas las plataformas. Y pues lo malo es que ya se le acabó el corrido, por eso es que estamos dando la nota, porque un juez federal en Manhattan lo condenó ya a 18 meses de prisión y a devolver 8 millones de dólares.
3: O sea que todo eso fue lo que él recaudó.
2: Él generaba, sí, o sea, no, es un dineral. Sí, todo sí, claro. Iba para Spotify, para Apple Music, para Amazon, para YouTube Music, para
3: diferentes
2: todas
3: plataformas.
2: Las plataformas que pues estas pagan por reproducción. Así que cada escucha falso, porque eran bots, hacía que él obtuviera dinero de esta manera. Y obviamente también el dinero salía de un fondo común de regalías que se reparte entre pues los artistas que hay en todo el planeta, ¿no? Pues este vato, un ejemplo, en abril de 2023, sus bots reprodujeron la música 80,9 millones de veces en planes familiares de YouTube. O sea,
3: ay,
2: imagínate.
3: Canijos. Claro.
2: Forzadas. Y también un catálogo sumó 9,3 millones en este tipo de planes de reproducciones. O sea, le sacaba jugo, bien. Algo bien. La fiscalía pedía, pues obviamente, para este sujeto, por lo menos 46 meses de prisión. Pero pues su defensa ahí se puso las pilas y entonces lograron que la condena fuera de 18 meses de prisión y eso sí va a tener que devolver pues 8 millones de dólares. No nada más eso, sino que todavía va a tener una libertad condicional una vez que esté fuera de prisión. La realidad es que dicen que la condena está marcando un límite legal, pero no resuelve el problema de fondo porque... Resulta que todas este tipo de plataformas aún no distinguen bien lo que es música creada por humanos de la que está creada por la inteligencia artificial.
3: O sea que más bien el delito fue fabricar reproducciones mediante bots,
2: sí,
3: ¿no?
2: Sí,
3: más
2: exactamente.
3: Más que hacerlo.
2: Más que hacerlo. Órale. Porque todavía el programa como tal no distingue.
3: No distingue.
2: Entonces,
3: ándale.
2: Aquí su delito fue pues hacer...
3: ¿Y cuánta gente
2: que se generaran las reproducciones para poder cobrar? Sí,
3: los
2: seguramente.
3: Los bots están a todo lo que da en concursos, como en la Casa de los Famosos, un ejemplo. Uh-huh. Y lo dicen así, sin así como Massad, que dijo que tenía
2: pelos en la lengua, ¿no?
3: Que tenía muchas computadoras con bots y que estaban votando. Y
2: sí, oye, tengo a mis changos trabajando.
3: Ándale,
2: ¿no?
3: Sí, así, sin más.
2: Y bueno, pues se trata obviamente del primer caso, entonces pues ya están echando mucho el ojo a eso, muy probablemente... más gente realice esto
3: y se tenga que regular todo
2: eso,
3: ¿no?
2: Sí, pues sí, pero mientras, imagínate, estás hablando de unas ganancias millonarias.
3: Sí.
2: Gente, es momento de irnos a música y ahorita volvemos en breve con este su programa,
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3: En información internacional, el 11 de noviembre, dos días antes del inicio oficial de la campaña electoral en España, será la huelga general del país. Así lo comunicaron sindicatos mayoritarios, Comisiones Obreras y la Unión General de Trabajadores, que se sumaron a las exigencias del Movimiento Ciudadano por una vivienda digna. En información económica, el Fondo Monetario Internacional dijo que es probable que los fuertes repuntes en los precios del alimento y la energía se vuelvan más habituales. También advirtió que este tipo de crisis elevan expectativas de inflación durante más tiempo y agravan la pobreza, además de que amenazan la estabilidad económica en todo el globo.
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2: Es correcto, gente, ya estamos de regreso en este su programa,
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4: Bravo.
2: Gracias a las frecuencias que como siempre nos enlazan en todos los rincones de la Baja y también en los Estados Unidos.
4: Así es, saludamos a toda la gente que nos escucha en San Diego, en Tijuana a través del 98.9. Saludos también en Mexicali, el Valle Imperial 106.7 y en Ensenada 100.3 FM. El WhatsApp en cabina 619-292-9445.
2: 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Nos vamos a los mensajes, Gaby, ¿quién está haciéndose presente ahí en el WhatsApp?
4: Saludos a Rubén, ¿qué onda, Rubén? ¿Cómo andas? Dice, hola chavos, ¿cómo están? Un abrazo, onda, desde Tijuana para ustedes y a todos los que nos escuchan, a todos los radioescuchas.
2: Gracias, de vuelta el abrazo y el saludo.
4: Muchísimas gracias.
5: Ánimo, raza, ánimo, ánimo, ya comieron, provecho.
2: Gracias,
5: andamos,
2: Luis.
5: Con un solecito calientito.
4: Ay, qué padre, rico. Pero esperemos que ya se quiten, ¿no? Mucho, papirrín, por Dios. Saludos, Luis, te queremos.
2: A disfrutar los pocos días que quedan de calorcito, Gaby.
4: Sí, pues, ya sí, quedan poquitos, que ya, hasta ya eso.
2: Menos, hasta mira mi cara triste. Pero bueno, habrá que disfrutar lo poco que queda del calor. Nos vamos a música, gente, y ya regresamos con más contenido. No le cambien, esto es...
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2: Es correcto, gente, ya estamos de regreso en este su programa
3: El Break Time.
4: Bravo.
2: Y nos vamos a la nota del Sabías Qué, Gaby, porque yo no sabía que no se debe de poner ofrenda a los recién fallecidos.
4: Sí, yo tampoco sabía, no me acordaba más bien.
2: Y justo me pasó, porque estoy planeando lo de la ofrenda para este próximo 1 y 2 de noviembre.
4: Sí pones, papirri.
2: Y pues sería el primer año.
4: Ah, ¿poco?
2: Porque sí, había corrido con la fortuna de tener 40 años y no haber pasado por ese proceso de una persona fallecida.
4: Ah, okay.
2: Hasta recientemente, pues, mi abuela, ¿no? Y también un amigo muy querido que falleció a principios de este año. Y justo estaba pensando eso y mi esposa fue la que me dijo, oye, pero no le puedes poner ofrenda.
4: No.
2: Y yo, ¿por qué? Dice, porque fallecieron durante este año. Y no le creía, o sea, dije, no, sí. ¿Dónde sacaste eso? Es que de verdad yo sabía, y resulta que sí, bueno, por ahí hay una tradición, digamos, que precisamente, esto pues obviamente en México, ¿no? Todos sabemos que el 1 y 2 de noviembre, pues se celebra este tradicional Día de Muertos, es una fecha en la que, pues la mayoría de las familias colocan ofrendas para poder así recordar a sus seres queridos. Y pues esta creencia relacionada con quienes fallecieron durante el último año dice que no está prohibido como tal colocarles una ofrenda, ¿no?
4: Uh-huh.
2: Pero
4: tampoco es malo, pues.
2: No es malo, pero se considera que su alma aún está en camino y que aún no tienen permiso de regresar al mundo de los vivos.
4: Oye, es cierto, ¿sabes qué? Hablando de eso, por ahí yo escuché que dicen que tiene que pasar un año para que tú vayas a visitar a tus parientes,
2: a tus seres queridos.
4: Pero no hablando de esta tradición mexicana, sino en general. O sea, que por ejemplo, cuando alguien que falleció lo sueñas después de un año, es porque realmente fue él a visitarte. O sea, en el sueño,
2: sea,
4: es donde se aparece.
2: Regresan.
4: Pero un año, o sea, cuando pasa más de un año y tú lo sueñas, es porque él ya tuvo permiso para poder platicar contigo, abrazarte o decirte algo.
2: ¿Y si no pasa el año y lo sueñas?
4: Es solo un sueño.
2: Ah, ok.
4: O sea, okay. Pero pasando el año es porque realmente
2: ya
4: él
2: esta persona
4: fue.
2: Regresó,
4: ajá,
2: ¿no?
4: Sí.
2: Pues mira, para recordarlos durante su primer año, lo que dicta la tradición es que sí puedes colocarle una veladora, incluso un vaso con agua, una flor o varias flores, pero esto para iluminar su camino.
4: Sí.
2: Lo que la tradición dice no debes de hacer es poner su fotografía. Esto sí, pues recién falleció.
4: Ok.
2: Fotos de la persona.
4: Ok, o sea, se me acaba de morir un
2: familiar.
4: No toco madera, pero
2: ejemplo,
4: no le tengo,
2: ¿no?,
4: que
2: ejemplo.
4: Poner independientemente.
2: La foto no la pones, nada más un vaso con agua, una vela y flores.
4: Pero en si esta gusta. Fecha o nunca.
2: No, solamente porque son personas recién fallecidas. Ya el segundo año, ajá, ya le puedes colocar
4: la
2: imagen y agregar
4: eso.
2: Pues los alimentos, ¿no? La comida favorita.
4: Ah, ok.
2: Estas cosas.
4: Muy bien.
2: Pero si es apenas el primer año,
4: no se coloca.
2: Según la tradición, yo no lo sabía, te digo, porque ya estaba preparando justo pues para el altar de Día de Muertos y me frenó mi señora, que me agarre y me dice, ¿a dónde vas?
4: Así no son las cosas, papi.
2: A mi abuelita le gustaban las caguamas.
4: Así no son las cosas, Noé Medina.
2: Sí, ándale. Así no es la tradición, me dice. Pero pues bueno, ahí está un dato, ¿no? Para quienes tienen este tipo de creencias, pues es lo que dicta la tradición. ¿Qué te gustaría a ti que te dejaran, Gaby?
4: ¿De
2: ¿No has
4: comida?
2: Pensado en algún momento? Sí,
4: ¿de
2: o sea,
4: comida?
2: Porque yo aproveché justo para cuestionar a
4: que
2: mi esposa.
4: Me gusta todo.
2: Y me dice, tu plato de birria, tus quesabirrias, como siempre. Dice, no pasa una semana en la que no vayamos a comer birria porque.
4: Ajá.
2: Dije, no, pues sí, ¿y qué más? ¿Estás segura que nada más la birria le digo? ¿Con qué me la voy a bajar? ¿A brincos
4: no,
2: o qué?
4: Papirrín, pues, ni
2: está
4: ni
2: bien,
4: en,
2: dice tu caguama.
4: Ni en esos momentos, papirrín, por Dios.
2: Imagínate que se les olvide, o sea, uno viene de tan lejos y con sed.
4: Bueno, sí, cierto, tienes razón.
2: Gaby.
4: Oye, yo creo que yo sería pasta. Me
2: pasta,
4: gusta mucho la pasta.
2: La pasta.
4: Sí, mucho,
2: okay.
4: Mucho.
2: Ahora también hay una, pues no sé si es aparte de la tradición, dicen por ahí que los alimentos no los puedes consumir después de...
4: Ah, no, claro que no.
2: Y que si los llegas a comer, dicen las personas que pierden el sabor.
4: ¿Ah, sí?
2: Sí, o sea, si tú les dejas una mandarina, ya ves que es muy
4: típico.
2: Sí,
4: claro.
2: y ya que ya no, no la gente saben. Que la ha probado dicen que ya no tienen sabor.
4: Yo no siquiera me atrevería a probarlas, la verdad. Sí, no, no podría. O sea, siento como que es de ellos, ¿sabes? O sea, no podría, no, no podría.
2: Pues yo sí he probado, pero a mi abuelo le habían puesto un tequila y le dije,
4: no, papirrín.
2: Abuelito, pero este, y ya se me acabó. Y le digo, no, pues ya no me supo.
4: Ya no supiste si sabía o no.
2: Ay, no. Y por cierto, hablando de alimentos,
4: ¿ah, sí?
2: Está la concha, ¿qué?
4: Xúchil.
2: Concha
4: como
2: sushi.
4: Cempasúchil.
2: Ah, ok, ya. Me sonó como a sushi, dije.
4: No, ¿qué? No, compasúchil. Digo, compa.
2: Compa. ¿Qué le ¿qué parece esa morra? No, la concha sushi.
4: La concha sushi.
2: Ah, haciendo
4: referencia a la flor de
2: cempasúchil.
4: Eso, es este. Está bien bonita, papirrín.
2: No, hombre,
4: porque
2: ya.
4: Tú sabes que la flor de cempasúchil es hermosa. A mí me encanta esa flor.
2: Sí.
4: Y las conchitas es estas están, pero bien bonitas. No, ya, pero obviamente, tenían que inventar. Sí, han inventado de todo, no, que no inventen
2: aquí en
4: de
2: México
4: la
2: tenemos,
4: concha súchil.
2: Para repartir, ¿no? Y ahí sí. Está la prueba. Gente, es momento de hacer una pausa y en el camino. Y ahorita regresamos en breve con más a este, su programa.
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0: Border Crossing Report, reporte de Garitas.
3: Este es el informe de Garitas en este momento. Tiempo de espera en Garitas, Tijuana, San Isidro, Sentry, 45 minutos, Ruby Lane, 40 minutos, Cruce General, 1 hora con 40 minutos, Cruce Peatonal General, 35 minutos, Ruby Lane Peatonal, 10 minutos, Garita de Otay, Sentry, 1 hora con 20 minutos, Cruce Peatonal General, 45 minutos, Cruce General, 2 horas con 25 minutos, Ruby Lane, 2 horas con 15 minutos, Garita del Chaparral, Ruby Lane, 5 minutos, Cruce General, 30 minutos.
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2: Es correcto, gente, ya estamos de regreso aquí en su programa
3: El Break Time.
2: Pero ya nos vamos, Gaby Marrón.
3: ¿Cómo así, papirrín?
2: Ya
3: ¿cómo
2: es que la ya hora nos de vamos? Retirarnos, pero como siempre, agradecemos a la gente haber estado con nosotros.
3: Claro que sí, de verdad, muchísimas gracias a toda la gente que siempre nos acompaña, que está escuchándonos desde bien temprano y nos espera hasta que sean las 10 para que lleguemos.
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2: 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Y no se pierdan el contenido que tenemos durante el resto del día en la programación de Esquina 32. En instantes llega a esta cabina Inexpertos con toda la información deportiva y más adelante The Party Show para que no se lo pierdan. Nosotros volvemos el día de mañana en punto de las 10 para una emisión más aquí en su programa
3: El Break Time. Adiós.
2: Bye.
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3: En información en Tijuana, se registran altas temperaturas atípicas en la ciudad, que incluso superaron a Mexicali. Así lo destacaron varias autoridades sobre los problemas y los llamados apagones que se han registrado en varios puntos de la ciudad fronteriza. Entre ellos, Joaquín Gutiérrez, el director de la Comisión Federal de Electricidad, dijo que se trata de una contingencia atípica. En información internacional, cumplieron 3 años de los ataques del 7 de octubre, perpetrados por el movimiento islamita Hamás. Ruido de las explosiones en Gaza se escuchó desde el otro lado de la frontera, mientras que la ofensiva militar de Israel ha matado a 74.200 personas a la fecha.
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2: ¿Qué tal? ¿Cómo están? ¡Feliz jueves! Soy Corina Sánchez.
3: Y yo, Pepe Serratos.
2: Somos inexpertos aquí en The Party Show. Con toda la información deportiva. Muchas noticias buenas y no tan buenas, don Pepe.
3: Pésimas para mí. Ah. Pésimas para la región Tijuana-San Diego. No. Porque el día de ayer, juego número 4 de la serie entre Milwaukee, los cerveceros, ajá, y los Padres de San Diego. Maestra, habíamos recortado distancias y yo soñaba con el empate de la serie,
2: no se dio.
3: El día de ayer eliminaron a los Padres de San Diego, 3-1, se acabó el sueño, se acabó la temporada, uh-huh. Muy emocionante, hay que decirlo, o sea, cerró muy bien Padres de San Diego, sí. Lástima que no alcanzó nuevamente, pero bueno. Ya hay que pensar en la siguiente temporada.
2: Lo dio todo y nos dio muchísimas alegrías. Así que a disfrutar, a recordarlo y a... Nos fuimos con buen sabor de boca, ¿no? Esta temporada, todos los seguidores de los Padres, yo creo.
3: La verdad es que sí. Y por otra parte, los Dodgers... ¿Qué? Ganaron el día de ayer 4-1 contra Atlanta y tiene rival, obviamente, los cerveceros de Milwaukee. Se enfrentarán el primer juego el día domingo.
2: Ok.
3: Día domingo, se está poniendo muy interesante las grandes ligas del béisbol.
2: Etapa final, ¡ay, qué emoción! ¿Usted a quién le va? ¿Los Dodgers o los cerveceros que eliminaron a los Padres?
3: Cerveceros.
2: Sí.
3: Oye, maestra, el Atlas, tu archirrival, va a tener nuevo estadio y parece que el proyecto terminaría en 2030.
2: Ok.
3: Presentaron imágenes, la verdad se ve muy novedoso, se ve que va a ser un estadio. Bueno, ¿sabes qué? Me recordó un poquito al Nemesio 10.
2: Ay, muy bonito entonces.
3: Sí, me recordó un poquito al Nemesio 10. Okay. Creo que es como el Nemesio 10 actualizado. Así lo llamaré yo.
2: Ajá.
3: Atlas y Leones Negros compartirían estadio, como lo hacen con el Estadio Jalisco. Ahora luego lo compartirían en este nuevo proyecto.
2: Qué bien,
3: Que también va a tener un mall, va a tener de todo.
2: Ok, digo, ya todos los estadios están tomando este ejemplo de infraestructuras. Un poco, el Nemesio 10 estaba... inspirado, se me fue la palabra, inspirado en algunos europeos. Y es importante también, o sea, además de ser del Atlas, que también sea la casa de los Leones Negros, que es casa a su vez de la Universidad de Guadalajara, ¿no? Que
3: correcto.
2: Es una universidad importante.
3: Oye, lo cierto es que el Atlas ahorita tiene muchísimo dinero, ¿eh? Están gastando a lo loco, trayendo fichajes de 10 millones, estadios. Increíble lo del Atlas, nunca creí ver esto.
2: Que lo disfruten, equipo chico.
3: Correcto.
2: Disfrútenlo.
3: Y para cerrar, maestra, hoy es jueves de NFL, Tampa Bay contra Dallas.
2: Excelente.
3: Los Cowboys. ¿Con quién vamos?
2: Yo con los Cowboys.
3: Correcto.
2: Sí, muy bien,
3: muy bien, maestra.
2: Por primera vez, oye. ¿Qué onda?
3: Y al mismo tiempo.
2: Jueves, es para hacer como salud.
3: ¡Salud!
2: ¡Eso! Inexpertos. ¿Nos despedimos? ¿Nos despedimos? Sí. Sí, regresamos en unos minutos. Regresamos. Amenazamos con volver. Quédense aquí,
3: The Party Show.
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1: Hola, hola, ¿cómo están? ¿Cómo siguen esta tarde de jueves? Soy Corina Sánchez.
2: Y yo, Pepe Cerratos.
1: Somos inexpertos aquí en The Party Show a platicar del tricolor de esta nueva era de Don Rafael Márquez Álvarez, este señorón que, bueno, ya, o sea, los titulares usted los ve y dice, el peor arranque en la historia de la selección mexicana.
2: Amarillistas.
1: ¿Cómo?
2: Amarillistas.
1: ¿Cómo?
2: No hay que volvernos locos.
1: ¿Verdad?
2: O sea, sí.
1: Que los jóvenes ya son los peores después de ser lo mejor en el Mundial.
2: O sea, ¿cómo podemos
1: olvidar
2: tan rápido lo que vivimos en verano con la selección mexicana, jugando un partidazo contra Ecuador, contra Inglaterra?
1: Sí.
2: ¿Por qué queremos acabarnos ya un técnico por 4 partidos? No lo entiendo.
1: Amistosos, por cierto.
2: Exactamente.
1: Pero, bueno, así somos los mexicanos, ¿no? Me refiero a la cultura. En fin, fecha FIFA, después de esta actuación de la selección mexicana, se dio a conocer el ranking de la FIFA Inexpertos, que, por cierto, lidera España, tu España, que no hay
2: campeones
1: al momento, yo creo, que un equipo que se le acerque en cuanto a nivel y, por supuesto, campeón del mundo. México rescató el lugar 10, se queda en el top 10 de este ranking de la FIFA. Muy bien, ¿eh? Qué bueno que México, algunos esperaban que cayera justamente por estas derrotas.
2: Sí, pero bueno, gran lugar para México. Uh-huh. Creo que México ha demostrado que está entre el 10 y el 16. O sea, ya entrar un poquito más adelante se nos ha complicado, pero ojalá este proyecto tan interesante de Rafa Márquez pueda superar esa barrera.
1: Oye, y Cristiano Ronaldo, quinto de la clasificación, bueno, Portugal, ¿no? La Portugal de Cristiano Ronaldo con todo y todo, ahí está, quinto lugar. ¿Y por qué existe Portugal en este ranking? Por nuestro CR7. Guste y mande. Pero México quedó arriba de Colombia, Alemania, Croacia, también Italia y Estados Unidos. Por cierto, Estados Unidos sorprendió, lugar 16. Está muy bajo, ¿no?
2: Sí, muy bajo.
1: Muy, muy bajo. Pero bueno, en otra información positiva, Inexpertos, Osmar Olvera y Randall Wheeler son nominados al Atleta del Año por World Aquatics. Los clavadistas mexicanos ya firmaron un gran año. Faltan 2 meses para que termine, pero 2026 ha sido espectacular para ellos y buscarán ganar este importante galardón. Así que felicidades primero por la nominación y yo creo que se lo van a llevar, ¿eh?
2: Sí.
1: Yo creo que sí.
2: Ojalá.
1: Sí, sí, sí. ¡Vamos! Osmar, sobre todo Osmar, ¿no? Que mediáticamente pues ha sido más atractivo. En el fútbol femenil, Inexperto, Silvana Flores, esta jovencita que es
2: hermana de Marcelo Flores.
1: Y de otra Flores de Tigres femenil. Uh-huh. Silvana es la más pequeña de estos 3 hermanos y estuvo en Pumas, estuvo todo el torneo pasado. Pues ahora se va a España. Ella ya había viajado, perdón, a Europa. Ella ya había estado en Europa y no estuvo en primera división. Llega a un segundo equipo. Así que éxito a la mexicana muy, muy jovencita. Inexpertos, nos despedimos. Quédense aquí en
2: The Party Show.
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3: 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We'll be back to the show right after this.
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comenzamos Geeks una vez más aquí en Esquina 32 Radio, la exclusiva. Y déjenme contarles que la esperada adaptación cinematográfica en live action de Death Stranding ha dado un paso decisivo hacia su rodaje. El director Michael Sarnowski de A Quiet Place, Day One, Pig y demás, y el director de fotografía Pat Scola ya comenzaron oficialmente la búsqueda de locaciones en los impactantes paisajes naturales de Chan Chan Chan, Islandia. A través de redes sociales, el equipo compartió vistas panorámicas del terreno islandés, cuya geografía de origen volcánico, valles áridos y costas brumosas evoca de inmediato el apartado estético y la atmósfera desolada del videojuego concebido por Hideo Kojima y desarrollado por Kojima Productions. Los detalles del reparto aún se mantienen bajo llave, pero el proyecto estará producido en conjunto con la casa productora A24, you know what I mean. Así que yo estoy esperando que Norman Reedus sea de nuevo el protagonista de este live action, pues recordemos que el primer Death Stranding, él es el protagonista. Y bueno, ya cada vez está más cerca el estreno de GTA 6 y Rockstar Games ha revelado las estaciones de radio que tendrá el videojuego. Poco a poco se siguen revelando detalles de este nuevo juego, de esta nueva versión del GTA, y ya ha tocado el turno a uno de los elementos que no me dejarán mentir es de los más importantes en el videojuego: la música. La compañía presentó un adelanto de 6 estaciones

0: estaciones de radio que estarán disponibles en Leónida. Estamos hablando de Cocoteo FM, que tendrá en su programación bachata, merengue, dembow, bueno, hasta Bad Bunny y Romeo Santos. También habrá otra estación llamada Back Country Radio, Afrobank FM, The Chamber 106.6. En esta recorrerán diferentes épocas del género de artistas como Black Sabbath, Slayer, Pantera. Suena bastante pesado. Y los clásicos no pueden faltar. Flash FM regresará como una vinculada con Vice City y ofrecerá una selección de música pop. También déjenme decirles que por primera vez en la franquicia, GTA 6 incorporará podcast bajo demanda. Estos contenidos, como las estaciones de radio, se pueden escuchar mientras conduces o incluso mientras el personaje camina, gracias a la incorporación de audífonos y auriculares conectados a sus celulares. Sin duda es algo bastante realista. Y Rockstar adelantó que todavía quedan muchos más detalles por revelar, incluyendo información sobre la banda sonora interactiva. Te recuerdo que este video game llega el próximo 19 de noviembre para PlayStation 5 y Xbox, así que ya te la you know, espero que tengas ahorrado porque seguro no será tan barato como muchos consideran. Así que no le cambies si quieres conocer todos los detalles sobre el nuevo GTA 6, solamente aquí en Geeks, en exclusiva de Esquina 32 Radio.
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3: En información económica, más de 1.2 millones de personas en la Franja de Gaza y Cisjordania reocupada sufrieron una grave escasez de alimento entre abril y junio de este año, informó la Organización de Naciones Unidas para la Alimentación y Agricultura, la FAO. La organización solicitó $140 millones para apoyos el próximo año. En información internacional, Haití anunció el aplazamiento de las primeras fases del proceso electoral, lo que posterga de manera indefinida los comicios presidenciales y legislativos que estaban previstos para diciembre. Haití, de unos 11 millones de habitantes, tuvo elecciones por última vez en el año 2016.
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2: Party people. This is the Party Show. Welcome to another edition. I'm Danny Oz.
3: Yes, DJ Sam.
2: Thank you for tuning in. San Diego, Tijuana. 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And Ensenada, a través de la 100.3 FM. Ben Affleck, baby. That's right. Ben Affleck will have a new release. The movie, or the Netflix series, is called Animals. Así es. Y dice Ben Affleck, es absurdo que los migrantes sean criminales. Así es, en entrevista el actor narró cómo dependió del trabajo y talento de Luis Gerardo Méndez y Adriana Paz para poder contar bien una historia desde la perspectiva latina.
3: Así es, déjame decirte, mira, para Ben Affleck no basta con encontrar a quienes pudieran interpretar a los personajes en esta nueva cinta llamada Animales, para los que no saben inglés. Necesitaba actores capaces de intervenir en la construcción misma de la historia y por ello celebró encontrarse en el proceso creativo con los actores mexicanos, quienes junto con él y Kerry Washington protagonizan esta nueva cinta de Netflix.
2: ¡Wow! ¡Excelente! Ben Affleck dice, ellos escribieron sus partes completamente y fue una gran responsabilidad para ellos. Les pedí hacer más trabajo de lo normal. Usualmente los actores vienen y dicen, ¿cuáles son mis líneas? ¿Cuál es mi marca? Y aquí les dije, no, ayúdenme a hacer la película porque también están representando a millones de personas en el mundo que van a ver esta película y también un asunto muy importante. Explicó Ben Affleck, el también productor de la película.
3: Ojo, ¿eh?
2: ¿Cómo es?
3: Me parece una decisión acertada de parte de Ben Affleck escoger a estos dos grandes actores. Luis Gerardo Méndez se caracteriza por ser un excelente actor en y muy versátil también en tanto teatro, series, cantando.
2: Él salió en Club de Cuervos, ¿no?
3: Club de Cuervos, Nosotros los Nobles, Mentiras, la serie reciente. Él ha sido... ha crecido muy grande, mucho actoralmente hablando.
2: Sí.
3: Y creo que Ben Affleck acertó con él y con Adriana Paz. Y bueno, para los que no han visto esta película, láncense, véanla.
2: Ya mañana sale, ¿eh? Ya mañana 9 se lanza en Netflix, la pueden ver.
3: Ya es Animals, una baby. Nochecita de movies.
2: Así, todo este fin de semana pueden planear su Netflix day o weekend. Pero ya a partir de mañana, 9 de octubre, está lista esta serie este largometraje en Netflix para que lo chequen, ¿no? Yo sí lo veo mañana, ¿eh?
3: Oye, es que mira, es un thriller, o sea, seguramente va a estar de esos que ves 5 minutos y de repente, ¡ah, caray, ya acabó!
2: Así es, ¿sabes? Así es, querido público, pues ahí los dejamos con eso. Al regresar también vamos a tocar temas de migrantes con nuestro invitado Alex López, patrocinador de The Party Show. We'll be back right here on E32 Radio.
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0: Sam. ¿Qué tal, querido público? What's going on? I'm Danny Oz, and today is the start of a new weekly segment with the Party Show with Danny Oz on the road. Así es, vamos a estar haciendo esto cada semana y tenemos el segmento en esta ocasión ayudando a la comunidad con nuestro amigo Alex López de TL Brown Law Firm. Estamos aquí en las oficinas de Alex López en San Diego. Alex, muchas gracias por abrirnos sus puertas y dejarnos, invitarnos a estar aquí contigo.
1: Sí, es un placer poder estar aquí con ustedes, ayudándole a la comunidad.
0: Sí, fíjate, Alex, estamos haciendo ahora el The Party Show on the road, o sea, de gira. Cada semana vamos a estar de gira en diferentes lugares de San Diego. Hoy estamos contigo aquí en la oficina de San Diego. Te quiero comentar lo siguiente. Sigue ICE levantando a gente. De hecho, hay un caso en particular en San Diego que desde la semana antepasada está llamando mucho la atención, que llega ICE y arresta a los papás, ¿no? Ahora, para la gente que está escuchando, que probablemente no sabe qué hacer y necesita un consejo, Alex, ¿qué les aconsejas tú para que estén mejor preparados? ¿Qué es lo que se puede hacer? Porque pues ICE está negando que esto es verdad, sin embargo los tienen grabados en video, ¿no? Con esas redadas.
1: Sí, lamentablemente es una realidad, es una pesadilla lo que la gente está pasando en estos días. También he visto, Dani, sí, que la gente no quiere mandar a los niños a la escuela, pero los niños tienen un derecho. Tengan documentos o no tengan documentos, tienen un derecho de ir a la escuela.
0: Así es, recibir la educación, ¿no?
1: Sí, claro. Es muy importante todo esto y también lo que la gente puede hacer, ¿verdad? Se me viene a la mente que alguien de confianza que tenga documentos lleve a los niños a la escuela. Hay que preguntarle a la escuela cuál es el protocolo.
0: Una pregunta, supongamos que una persona cruza la frontera de manera ilegal, ya tiene 20 años o 15 años en el país, pero a los 5 años de estar aquí tiene una relación con una persona americana. Y esta persona pues es trabajadora, es productiva para la sociedad y tiene un trámite legal ya establecido que se está procesando a raíz de que se casó con la persona americana. ¿Lo pueden deportar aunque tenga ese trámite legal?
1: Oh, sí, Dani. Es más, he visto casos donde la gente va a su entrevista y ahí le dicen para afuera.
0: Wow.
1: Sí.
0: ¿Tiene que haber una manera de protegerse en esto? Al regresar, Alex, me gustaría que nos dijeras, basado en tu experiencia,

0: ¿Qué es lo que esa persona puede hacer para protegerse? ¿Cuáles son sus derechos? ¿Qué es lo que tú recomiendas?
1: Muy bien,
0: sí, así va a ser. 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
1: 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Recuerden, estamos aquí para ayudarles. 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
2: En información de la frontera, el reconocimiento facial de CBP permitió verificar la identidad de más de 1,000 millones de viajeros en diversos puntos de inspección fronteriza. La cifra representa un avance tecnológico notable. Las autoridades señalaron que esta estrategia busca transformar la vigilancia